0: Eso era una bomba.
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0: Esto es Tanguito de Almendra, Alejandro del Prado.
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0: Pasaba Miguel Mateos Sass. Tengo que parar.
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pasaban las pelotas, se quema. Juan Carlos Baglietto, actuar para vivir.

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Todo cambia, Man Ray. Esto es Fito Páez, bailando hasta que se vaya la noche.

cualquiera puede tener. Tampoco es razonable vivir deslizándose. Lo que no cierra jamás podrá abrirse otra vez.

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0: hermano. Corto de café, largo de quejano.
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0: Si no me quiere, no me quiere.
1: Nadie se muere.
0: Así está el tema.
1: ¡Qué dilema!
0: Y Joaquín, ¿tú qué opinas?

0: escuchabas a Lito Nevia, gente que no sabe lo que quiere.
1: Gracias.
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0: Varios artistas haciendo La Luz de la Manzana. Luis Alberto Spinetta.
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0: Super Django, dada vuelta.
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0: Pasaba Don Cornelio y la zona. Ella vendrá.
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Viudas e hijas de rock and roll. Bikini a lunares amarillos diminutos. Lo que suena es Charly García, cerca de la revolución.

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2: ¿Te acuerdas de Elvis cuando movía la pelvis? El mundo hizo flop y nadie entonces podía entender.

0: Hombre Suburbano. Pasaba Papos Blues.
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0: Pasaba Tucán, Las Pelotas.
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2: Ahora voy a hablar de este escorpión. Queríamos saber si era, y le pidió a la rana que lo llevara.
3: ¡No!
2: Dijo la rana.
3: Si te dejo que te subas a la espalda, puedes picarme. La picadura del escorpión es mortal.
2: ¡Vaya! Replicó el escorpión. ¿Dónde está la lógica de mi palabra? Escorpiones siempre tratan de ser lógicos. Si yo te pico, tú mueres y yo me ahogaré. Al oír estas palabras, la rana quedó convencida y permitió que el escorpión se subiera encima de ella. Pero cuando estaban en medio del río, sintió un dolor terrible y se dio cuenta, pese a todo, el escorpión la había picado.
3: ¡Lógica!
2: Gritó la rana moribunda cuando comenzó a hundirse, arrastrando al escorpión bajo las aguas.
3: No hay lógica en esto.
2: Lo sé, respondió el escorpión, pero no he podido evitarlo. Es mi carácter. Bebamos por el carácter.

0: Y bueno, así se escribe la poesía tajante.
1: 3 de la mañana, una linda hora para un taco, taco.
0: Con las patas llenas de barro de la caravana.
1: La caravana justamente, estoy mirando. Y un estribillo.

0: Majo. Está Jorge.
1: Tita Merelo. Azucena Maizán y Colinda Bozán.
0: Y la gorda Matosa, hermano.
1: Gente de estas grandes mujeres.
0: Gente de fe.
1: Hay un refrán que dice que un pelo de... ¿Cómo era? No. Dice así.
0: Mochila genital de base sólida. Culito marciano evangélico. Cantedo... Empiezo de nuevo.
1: Para esa parte no puedo decirla porque va a salir al aire esto. Va de nuevo. Al estribo.
0: Tajo, tajo. Tajo, tajo.
1: Mary Julie. Tajo, tajo.
0: Tajo, sí.
1: Tita Merelo. Colinda Bozán. Azucena Maizani. Y tenemos también aquí.
0: Y la coca.
1: La gorda Sarli. Monumento a la teta.
0: La tana María.
1: También por aquí lo tenemos. ¿Qué hay más?
0: Está Betty Pandolfo. Evarista Piana.
1: La Lola Mora. Y adelante con el estribo que dice.
0: Teresa Piernas.
1: Tajo, tajo. Betty, Peggy, Mary Julie.

0: los azules, lleva de lo rosado, lleva de lo de hule.
1: ¿Y qué? ¿Con el enano qué hacemos?
0: El enano, déjalo.
2: Está José dividido.
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0: dying.
1: Lo que llega es Abuelos de la Nada en línea.

0: Lo que escuchabas era Ganges, Luis Alberto Spinetta.
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Esto es Instituciones. Nito Mestre. Llega Manuel Wirtz, una mujer en la playa.

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0: 32 macetas. Ahí pasaba David Lebón.
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pasaban los visitantes. Tanta trampa. Esto es Sucio y Desprolijo, Papos Blues.

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0: Durazno de Gala. Pasaba Perro Enamorado.
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para poder encontrarme en mi corazón y no llorar con los poetas cuando las ecuaciones quieran fecundar yuyos, porque a cada momento se van a estar produciendo hormigas que caminarán racionalizando toda la creación para sintetizarla en el hormiguero mayor. Pero ninguna de ellas va a estar consigo misma en la hermosa soledad que encuentras en el vuelo de una gaviota.

0: Pasaba Box Day al Rey, a mí y a vos.
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0: ¿Cómo te atreviste a...?
1: Ahora saben lo que soy. Y estarás muy feliz, Johnny. No es lógico que solo lo sepas tú. Ya todos saben que al poderoso Johnny Farrell le engañaron. Y que su esposa es una...
2: Salir de la melancolía. Serú Girán.
3: Podrá pensar en nada claramente.

0: viudas e hijas del rock and roll. Solo nos quieren para eso.
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Los siete delfines, dale salida. Moros Atraña y García, ¿cómo me gustaría ser negro?

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La vio entrar al bar, vestida de azul. 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

Gracias.

Pasaba León Gieco, tema de amor para Francisca. Ahí tenés a Virus, se zarpó.

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2: Esto es Alejandro del Prado, Los Locos de Buenos Aires.

0: Pasaba Las Cosas para Hacer, Almendra.
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0: Estabas escuchando a Luis Alberto Spinetta, Amor de Primavera.
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0: Esto es Ariel Leira, Sin tu amor.

0: Son las 9 horas, 41 minutos.
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cruce a la ruta 41 Raúl Porchetto. De Mente Caracol, Blues del Levante.

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1: Alcohol Etílico, una noche de aquellas.

0: tema de Rosario, Lalo de los Santos.
1: Actualizamos los datos del tiempo. A esta hora la temperatura marca 9 grados, con una humedad del 79%. El reporte indica condiciones estables. Te seguimos acompañando con la mejor programación.
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0: Amor y Balada, Los Guarros.
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2: Muy buenos días, aquí están las noticias. La gente detonó la tarjeta y las aplicaciones y cayó en los prestamistas y usureros. Cierra el icónico restaurante Santa Evita en Palermo, la culpa es de Milei. El gobierno sube las becas Manuel Belgrano, este es el nuevo monto. La bronca de Pierre Gasly con la estrategia de Racing Bulls en el GP de Países Bajos, arruinó nuestra carrera. La medida de la FIA a Mercedes que salpica a Alpine en la segunda parte. El adiós River, los 10 jugadores que se irán en 2027 con Martínez Cuarta. Desde Regional FM, fueron las noticias de la hora. 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

0: Son las 10 horas, 5 minutos.
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es. Yo me estoy dando vuelta. Están vendiendo el rock and roll.

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1: Te podría parafrasear.

0: Actualizamos los datos del tiempo. A esta hora la temperatura marca 13 grados, con una humedad del 66%. El reporte indica condiciones estables. Te seguimos acompañando con la mejor programación.
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1: Muy buenos días, aquí están las noticias. La gente detonó la tarjeta y las aplicaciones y cayó en los prestamistas y usureros. Cierra el icónico restaurante Santa Evita en Palermo, la culpa es de Milei. El gobierno sube las becas Manuel Belgrano, este es el nuevo monto. La bronca de Pierre Gasly con la estrategia de Racing Bulls en el GP de Países Bajos, arruinó nuestra carrera. La medida de la FIA a Mercedes que salpica a Alpine en la segunda parte. El adiós River, los 10 jugadores que se irán en 2027 con Martínez Cuarta. Desde Regional FM, fueron las noticias de la hora. 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

0: Son las 11 horas, 4 minutos.
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1: Muy buenos días, aquí están las noticias. Comenzamos con la información deportiva. Unión golea a Sarmiento y regresa a zona de clasificación en el Clausura. El regreso de Aranda a Boca, cuando juega y porque ocupa cupo de refuerzo. Y la bronca de Pierre Gasly con la estrategia de Racing Bulls en el Gran Premio de Países Bajos, arruinó nuestra carrera. Pasamos ahora a las novedades de la región. Impermeabilización renueva las instalaciones de una escuela victorense. Campus Party vuelve a Entre Ríos con tecnología, innovación y el futuro. Y Mendoza amplía el juicio por jurados a delitos graves. Desde Regional FM, fueron las noticias de la hora. 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

0: Son las 12 horas, un minuto.
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2: Las Leonas derrotaron a Australia y jugarán la final del Mundial de Hockey ante Países Bajos. La selección argentina de hockey femenino, las Leonas, logró una ajustada victoria ante Australia en las semifinales del Mundial, asegurando su lugar en la final del torneo. El único gol del encuentro fue convertido por Julieta Yancunas, quien se convirtió en la heroína del partido, llevando a su equipo a una nueva instancia decisiva. Esta será la séptima final de la historia de las Leonas en el Mundial y la segunda consecutiva, lo que resalta la consistencia y el gran nivel competitivo del equipo argentino. El encuentro fue una verdadera batalla en la cancha, con ambas selecciones mostrando un gran despliegue físico y táctico. Australia, un rival de gran renombre, no se lo puso fácil a las Leonas, pero el equipo argentino demostró su fortaleza y capacidad de reacción en momentos clave. Con este triunfo, las Leonas se preparan ahora para enfrentar a los Países Bajos en la final, un desafío que promete ser apasionante y que todos los aficionados al hockey están esperando con ansias.
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3: Actualizamos los datos del tiempo. A esta hora la temperatura marca 15 grados, con una humedad del 62%. El reporte indica condiciones estables. Te seguimos acompañando con la mejor programación.
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2: La noche del 13 de marzo de hace 25 años fue la noche del cometa. El mundo entero miraba al cielo para ver.

se dispone de mejores telescopios y una tecnología más avanzada. Pero al Halley no se le podrá estudiar de una forma más cercana hasta 2061, cuando volverá a asombrar otra vez a nuevas generaciones.

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1: Muy buenos días, aquí están las noticias. Comenzamos con la información deportiva. Unión golea a Sarmiento y regresa a zona de clasificación en el Clausura. El regreso de Aranda a Boca, cuando juega y porque ocupa cupo de refuerzo. Y la bronca de Pierre Gasly con la estrategia de Racing Bulls en el Gran Premio de Países Bajos, arruinó nuestra carrera. Pasamos ahora a las novedades de la región. Impermeabilización renueva las instalaciones de una escuela victorense. Campus Party vuelve a Entre Ríos con tecnología, innovación y el futuro. Y Mendoza amplía el juicio por jurados a delitos graves. Desde Regional FM, fueron las noticias de la hora. 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

0: Son las 13 horas, un minuto.
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0: Actualizamos los datos del tiempo. A esta hora la temperatura marca 18 grados, con una humedad del 58%. El reporte indica condiciones estables. Te seguimos acompañando con la mejor programación.
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0: Son las 14 horas, 33 minutos.
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0: Actualizamos los datos del tiempo. A esta hora la temperatura marca 18 grados, con una humedad del 58%. El reporte indica condiciones estables. Te seguimos acompañando con la mejor programación.
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1: Muy buenas tardes, aquí están las noticias. En Policiales, volcó y ardió camión cisterna en Ruta 14. Estafa virtual de 30 millones a mujer paranaense. Muere mujer en incendio de vivienda en Gualeguaychú. En Entre Ríos, ACMER anuncia escuela itinerante y reclama urgente recomposición salarial. Impermeabilización renueva las instalaciones de una escuela victorense. Campus Party vuelve a Entre Ríos con tecnología, innovación y el futuro. Desde Regional FM, fueron las noticias de la hora. 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

0: Son las 15 horas, un minuto.
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0: Actualizamos los datos del tiempo. A esta hora la temperatura marca 19 grados, con una humedad del 58%. El reporte indica condiciones estables. Te seguimos acompañando con la mejor programación.
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1: Muy, pero muy buenas tardes a toda la comunidad futbolera que nos sigue a través de Regional 97.3. Aquí estamos con el equipo de Gol de Oro, llevando la pasión del fútbol en una tarde especial, en una tarde nublada, en la capital entrerriana, aquí en la provincia de Entre Ríos, para una nueva jornada futbolística, en un día especial porque hoy comienza uno de los campeonatos más esperados del año, sobre todo en este segundo semestre, ya arrancando la recta final del 2026, en este torneo que comienza antes de lo esperado, Antes teníamos que esperar hasta fines de octubre más o menos, pero hoy con las nuevas reglamentaciones, con las nuevas estructuras que tendrá el fútbol argentino, arrancamos un rato antes, fines de agosto, ya se termina el octavo mes del año para este enfrentamiento espectacular que marca el comienzo de que se preguntarán del gran torneo regional federal amateur. Sí, señor, el torneo que reúne a los mejores equipos del interior del país, de cada una de sus ligas de origen, aquí más precisamente en la región litoral sur, conformada por los equipos de Entre Ríos y Santa Fe. Estamos en el marco de la zona 5, donde participan los equipos de la ansiada Liga Paranaense de Fútbol, que por primera vez desde 2021 es conformada por cuatro equipos de la Liga Paranaense, y aquí se pelea por dos cupos a la ronda de octavos de final. Para este duelo inicial, jugado aquí en el Estadio Pedro Mutio, estamos en el enfrentamiento entre el Club Atlético Paraná y el Atlético Neuquén Club, en un duelo tremendo entre dos equipos que prácticamente se ven hasta en la sopa, incluso en el torneo local, en la Liga de Origen. Aquí se enfrentan a nivel regional, series de doble partido, 6 fechas en esta zona por la entrada a los 16 mejores de la competencia, por los 4 cupos correspondientes al torneo federal A, que es lo que otorga obviamente esta competencia, pero también con una nueva sorpresa, se pelean por plazas a la nueva categoría para equipos indirectamente afiliados a la AFA, es decir, el torneo argentino del interior, lo que vendría a ser en otros momentos el antiguo Federal B, bueno, ahora con otro nombre, que busca tener muchos equipos también del interior del país, los 4 descendidos obviamente del Federal A, y el resto saldrá entre los clasificados en este torneo regional federal amateur. Cuando aparecen los equipos en el terreno de juego, aparece Atlético Paraná, hoy vistiendo su tradicional camiseta blanca con bastones rojos renovada, pantalón rojo y medias blancas. Del otro lado, ya Neuquén también en el campo con su tradicional camiseta roja a bastones amarillos, pantalón negro y medias negras. Se nos viene el fútbol en la capital entrerriana, presentando al equipo de Gol de Oro para este partido a través de Regional 97.3 de Oro Verde del Dial y también a través de Regional 97.3 Deporte. Así figuramos en YouTube. Dejen su like, compartan el link, dejen su suscripción al canal, activen la campana para más partidos y, por supuesto, dejen su comentario que nosotros los leemos, para este duelo espectacular entre Decanos y Pingüinos, que ya está a punto de iniciar. Presentando al equipo, vendemos y ya estamos aquí con el equipo de Gol de Oro.
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1: A mi derecha, en la voz del comentario, del análisis deportivo, la opinión y todo lo que refiere a conocimiento de fútbol, un gran saludo y le damos la bienvenida a alguien que hace su presentación oficial, podemos decir, con el equipo de Gol de Oro, después de estar un par de meses acompañándonos en los partidos de Patronato en el Grela. Hoy no será simplemente un espectador, no será simplemente informante, sino que aquí llevará los hilos del comentario. Oficialmente le damos la bienvenida al equipo de Gol de Oro, al señor Emiliano Caballero. ¿Cómo andás, Emi, querido? Muy, pero muy buenas tardes, bienvenido.
3: Un placer de saludarte, J, a vos y a toda la gente en lo que será un gran partido, sin lugar a dudas, donde estaremos viendo dos equipos que van en busca de una nueva ilusión que se reabre en este torneo regional amateur. Como bien marcabas, el último que va a dar un ascenso directo al Federal A y estos dos equipos que vienen teniendo un muy buen rodaje en la liga de la ciudad y que van en busca de una posibilidad que se les ve esquiva en los últimos años, pero que sin duda van a dejar todo en esta tarde, el día de hoy, en la que sin duda tendremos un gran partido. Se está viviendo una previa con las dos parcialidades, algo que siempre es lindo de ver. La gente de Atlético Paraná, que desde temprano está poniéndole color al encuentro, está a punto de comenzar.
1: Sí, señor, parado frente a la pelota. Y va a arrancar este partido. El equipo visitante comenzará moviendo del medio el Atlético Neuquén Club, que atacará contra el arco que da a la Plaza de Mujeres Entrerrianas. Para nada, da lo propio contra el arco que da a la calle Ruperto Pérez. ¡Va a comenzar el partido! ¡Y vos! ¿Por dónde lo vas a vivir?
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1: Señoras y señores, todo listo para comenzar las acciones del juego y ya presentamos también a la voz del campo de juego. Señoras y señores, pelota atrás y ya se juega. Comienza oficialmente el torneo regional federal amateur en esta región litoral sur, zona 5. La primera fecha, Atlético Paraná, y aquí está Neuquén. La pelota puesta en el medio, apertura de la banda izquierda. La viene controlando en este caso Sangoy. Sangoy que se va sobre la línea de fondo, atención, engancha para el medio. Va a meter el centro, venía pasado. Y se va a perder por la línea de fondo, saque de arco, que será correspondiente al decano, presentando a la voz del campo de juego. Un gran saludo y le damos la bienvenida al señor Joaquín Verdún. ¿Cómo andás, Juaco, querido? A ver, ya vamos a tener la palabra aquí de Joaquín Verdún. A ver, ahora sí.
5: A ver, te tengo ahí.
1: Ahora sí, Joaco, adelante, bienvenido nuevamente al aire del Gol de Oro.
5: Gracias, Jota, buenas tardes para vos, para Emiliano ahí en cabina. Como decía, ya comenzó el partido, ya todo confirmado. Un verde césped del estadio Pedro Muglio, que luce de gran manera. Dos equipos que se conocen, pues se enfrentaron hace poquito por la fecha número 12 de la liga y fue victoria de Neuquén aquí en Barrio San Martín por 2-1. Y también habían jugado la recopa de la liga a principio de año. Fue empate en cancha de Neuquén, fue victoria de Paraná 2-1 en esa cancha, lo que le permitió salir campeón al conjunto decano. Dos equipos que en los últimos tiempos están acostumbrados a campeonar.
1: Atacaba para Atlético Paraná en tres cuartos, la viene rechazando desde el fondo Rosar, la viene soltando a la zona media para Reynoso, Reynoso que juega a la banda izquierda, la viene recibiendo Jatón. Contame, Juaco, ¿cómo forma Atlético Paraná para esta tarde?
5: El 1, Abraham Rearte, 2 para Agustín Albano, 3 Martín Aruba, 4 Josué Correa, número 5 Juan Ignacio Mirker, 6 Raúl Albornoz, 7 Leandro Hilari, 8 Tomás Albornoz, número 9 para el goleador Juan Ignacio Mitre, 10 Mateo Hernández, número 11 Marcos Rodríguez, dirigido por Nicolás Suárez, que hace su debut en el banco decano en un torneo regional.
1: Para los tres cuartos, ahí atacaba Neuquén, la quiere buscar Sangoy, termina ganando en posición de atención, que terminó quedando la pelota para Aruga. Aruga que cancha hacia el medio, zafa de la marca de Boli, ahí termina haciendo rebotar el balón en Sangoy, será lateral, que corresponde en este caso en defensa Atlético Paraná. Contame, Juaco, ¿cómo forma el pingüino para esta tarde?
5: El arco con la 1, Franco Lorenzón, 2 para Marco Rosano, 3 Carlos Jatón, número 4 Luis Ibarra, 5 Sebastián Arbitelli, 6 Lucas Wagner, número 7 Lautaro Reynoso, 8 Máximo Johnson, número 9 Franco De Boli, 10 para Gabriel Bender, número 11 Federico Sangoy, equipo dirigido técnicamente por José Luis Mancuello.
1: La viene devolviendo Arbitelli, jugando al carril izquierdo, intentaba darse la vuelta a Sangoy. El rechazo largo de Raúl Albornoz, la viene poniendo al medio. La viene recibiendo ahora Rodríguez, la deja cortita ahora para que salga jugando Hilari. Sale por velocidad del ex Patronato, el ex Oro Verde. La viene jugando a la banda derecha. Aquí sale con Ignacio Mitre, devolviendo atrás. Ahí terminaron tomándolo del brazo a Bircher. En salida será salida que corresponde a Atlético para tiro libre desde la zona media. Son dos equipos que veníamos hablando un poquito fuera de aire, Emi. Se vieron hasta en la sopa durante todo el año pasado y ahora este año también. Definieron la final del torneo Apertura del año pasado, la final de la Recopa y hablar de la jornada doble partido que han tenido también por los torneos de liga, ¿no?
3: Exactamente, dos equipos que se conocen y mucho. Por eso estamos teniendo este arranque de partido bastante trabado, donde ambos ya saben casi por dónde va a atacar el otro, lo tienen bien cubierto. Veremos si abre con alguna individualidad, con alguna especialidad de alguno de los extremos quizás, donde estamos viviendo estos primeros minutos.
1: Ahí sale a presionar Yoshi Correa, terminaba saliendo a marcar Sangoy, Sangoy que acá terminaba haciéndole rebotar el balón, que termina siendo interceptado ahora por Jatón. Jatón que quería salir sobre la banda, recuperar Yoshi, ahí termina mandando el balón largo y en este caso se va a perder por la línea de fondo. Habrá córner que favorece a Atlético para el lado derecho, número...
5: El primero del partido sobre el sector derecho, para cargo camiseta número 5, Juan Ignacio Virgen. Paco, cuando quieras, repasamos Eterna Vital.
1: El córner que será efectuado desde la banda derecha, vamos a ver quién le pega. Será centro con comba hacia afuera, decía un colega. Centro con comba hacia afuera, el punto penal es garantía de gol. Los dos gigantes centrales poblando el área. Ya está Albornoz, ya está Albano. Ahí va a venir el centro desde el carril derecho, atacando para Naquir. El primer grito sagrado de la tarde que resuene en todo barrio San Martín. Atención, que va a venir el córner desde la derecha. Ahí viene la pelota contra el área. Anticipaba Albano, pero termina ganando Wagner. Ahí termina la pelota afuera, queda para Aruga. Aruga que la vuelve a poner contra el área. Atención, la busca de cabeza, Alvaro la pone al medio, está, pasó de largo la pelota, no pudo conectar Correa, ahí terminó cerrándolo Rosano, y la pone al medio, atención, ataca Matraca, se viene Nauken, la pone con Bender, Bender que devuelve la banda derecha, Ibarra, ya juega en profundidad, lo van a marcar a Bender, y termina robando en el fondo, Aruga, pelea Bender, termina robando el balón, la toca atrás, sale a presionar ahora, y también Rodríguez, gana Aruga, la viene jugando ahora con Rodríguez, que rechaza el largo, ahí la termina regalando, recupera Reynoso, Reynoso que viene decantado por la banda derecha, termina jugando atrás, la deja ahora para Rosano, Rosano que levanta la cabeza, cambia largo de frente, buscando por la banda izquierda a Arbitelli, ahí la pelota que pasa de largo, se va a perder por la línea de costado, será salida de manos, favorece al gatito.
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1: El lateral que va a ser en este caso Correa, va a salir el largo para Naemi.
3: Exactamente, donde bueno, ya tuvimos las primeras acciones de juego, de momento sin remates al arco en estos 6 minutos que llevamos de partido, pero sí ha demostrado Atlético Paraná que quizás con la pelota parada puede llegar a inquietar a Neuquén, que de momento está apostando a un juego más por las bandas, a ir a buscar ese espacio que se puede llegar a abrir en la defensa del equipo local.
1: Y para mantener al tanto a la gente de esta región litoral sur, vamos a mencionarles también el formato de competencia. Para que te des una idea, Emi, es una región bastante permisiva. Son 3 zonas de 4 equipos y 4 zonas de 3 equipos. Clasifican de las zonas de 3 equipos los 2 primeros, sin excepción, y de las zonas de 4 equipos los 2 primeros y los 2 mejores terceros.
3: Exactamente, donde bueno, varios equipos, como bien marcabas, esta región es bastante permisiva, donde varios van a tener la chance de continuar en busca de ese tan ansiado el torneo Federal A, en quizás, por lo menos para mí, el torneo más complicado que tiene el fútbol argentino, uno de los más complejos por la cantidad de equipos, por la cantidad de partidos que se juegan, y en tan poco tiempo que ha arrancado ahora en agosto, pero siempre estábamos a fines de octubre, se terminaba extendiendo hasta enero, febrero, con muchísimo calor. Esperemos que ahora, como se especula ya para fines de diciembre, que todo esto esté terminando, que sea también mejor para los jugadores.
1: La salida que será para Neuquén en este caso, 7 minutos, llevamos de la parte primaria del partido, para 0, Neuquén 0, la pone en el carril izquierdo para Jatón, pone el envío largo a buscarle las alturas, controlaba de pecho Reynoso, la deja atrás para Arbitelli, pone el pelotazo largo, la devuelve de cabeza Albano, la pelea en los últimos metros Rodríguez, atención, se cava por el carril izquierdo pero terminó cerrando y devuelve detrás con Bender, ahí termina jugando la banda para Ibarra, ahí terminaba cayendo, sin embargo la pelota le queda a Aruga, Aruga que devuelve atrás y sale a limpiar el balón para nada, pone el número 6 Raúl Albornoz, que vuelve para jugar el regional, acá en Paraná normalmente se hacía costumbre de que gran parte de los jugadores que participaron en la última edición regresen prácticamente en conjunto, hasta el momento el único ha sido Raúl Albornoz y Álvaro, los 2 centrales.
3: Exactamente, como he marcado, los únicos que han regresado para disputar este regional amateur con el gato, por lo menos desde el inicio, veremos si durante el correr de las fechas o con el correr de que Atlético Paraná vaya pasando instancias, traerá algún jugador que ya ha pasado por la institución.
1: Cabe mencionar, y con esto cerramos el tema del formato, queda a definir todavía cuál será la metodología de clasificación para la nueva categoría, para el torneo argentino del interior.
3: Exactamente, es algo que todavía no se ha definido. donde, bueno, uno especula que quizás si Atlético Paraná o Neuquén, clubes que, como bien marcábamos, suelen estar en lo máximo de la Liga Paranaense y demás competiciones que siempre son protagonistas, quizás en caso de no conseguir el ascenso al torneo federal, uno piensa que en una categoría que se especula que sea bastante extensa en cuanto a cantidad de equipos, puedan estar en Neuquén o Atlético Paraná, en este caso, por mérito deportivo.
1: Va saliendo Neuquén desde el fondo, el balón es controlado en este caso por Marco Rosario, el histórico de Neuquén. Pero la pelota a la banda derecha, buscando en este caso a Bender, el balón que le corresponde al equipo campeón de la liga. La juega en el carril izquierdo para Reynoso, pelotazo largo, ahí buscaba las alturas, terminaba ganando Sangoy, pero termina rechazado por Albornoz. Ahí termina buscando en el medio, la gana el otro Albornoz, este es Tomás, la viene jugando atrás, la viene jugando con Hernández, Hernández que la deja ahora hacia atrás, buscando la salida ahora con Martín Aruga. Aquí avanza el ex Patronato, devuelve hacia atrás, en este caso saliendo con Bircher, aquí viene nuevamente Juan Ignacio Bircher, la pone atrás, la viene dejando ahora para Albornoz, que corta la cinta de capitán, lateraliza con su compañero la saga, este es Albano, Albano que devuelve con Albornoz, ahí recibe mal en el fondo Hernández y la termina robando en el fondo De Boli que es presionado, termina robando el balón Albornoz para Arbitelli, aguanta de espaldas, ahí termina jugando atrás, en este caso para la salida del número 10, Hernández, devuelve todo atrás para Albano, vuelve a salir el equipo de Nico Suárez, ¡vendemos!
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1: Pelotazo largo al área, la viene devolviendo Marcos Rosano, va a quedar para dividir, complementa ahora Arbitelli, le queda ahora Toto Albornoz, devolución con Aruga, Aruga que avanza, juega el carril izquierdo, la viene dejando para Rodríguez, Rodríguez que devuelve de primera, salió a marcar y terminó ganando Bender, y se viene por velocidad, contragolpe de Neuquén, atención, se saca la marca, y se viene Bender, va Neuquén por el primero, ahí se terminó quedando enganchada la pelota, y sale a marcar Agustín Albano, termina fabricando la falta, tiro libre defensivo para Paraná. Qué gran movimiento individual para sacarse la marca de Hernández, pero cuando llegó Albano, ahí se le quedó la pelota como atornillada al pasto, Evi.
3: Exactamente, se quedó la pelota parada, siguió Emanuel Bender, pero con la pelota atrás, después de lo que había sido una muy buena jugada individual que desestabilizó el fondo de Atlético Paraná y podría haber generado muchísimo más.
1: La pelota que pasa a la posición defensiva para Paraná, sale el equipo de Nico Suárez. Contame, Juaco, ¿cómo se conforma el equipo arbitral para esta tarde?
5: Maximiliano Durán, asistente número 1, Guido Vázquez, el número 2, Oscar Vaz. Para destacar, Juaco, la gran cantidad de público presente, tanto del lado de Paraná como en la tribuna de protocolo de Neuquén.
1: Cuando viene la pelota larga, termina devolviendo de cabeza, va a quedar para Aruga, atención, avanza por el vértice, la deja sobre la banda izquierda, el busca pie al área, termina sacando desde el fondo Rosano, bueno, guarda el auto que pase por ahí, mirá, justo pasaba uno en bicicleta, casi no la cuenta, ahí la pelota que se va del estadio, prácticamente la manda al córner, ahí tiro de esquina para Paraná, número.
5: El segundo, Juaco, esta vez del lado izquierdo, nuevamente va Juan Ignacio Bircher, la tiró al patio doña Hilda.
1: Prácticamente, mira, pasaba un auto y pasaba un pibe en una bicicleta, pobre, no sabía lo que se estaba jugando. Corner, ese era para Paraná sobre el arco de calle Ruperto Pérez, atención, va a venir de arriba la escuadra de Nico Suárez, que por enésima vez viene a jugar el torneo regional federal amateur desde su descenso en el año 2022. Va a venir ahora Paraná, Bircher, viene jugando cortito para Aruga, la centra de primera, y termina la pelota en el medio, terminó saliendo la posición de A. Hernández. Devuelve todo atrás ahora para que salga el número 8, Albornoz, y sale la pelota para el arquero Reartes por el envío largo y se convierte en un pase para Mitre. Aquí viene mano a mano, pero termina cerrando el arquero. Ahí llegaba el histórico Franco Lorenzón, sale Neuquén.
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1: La viene devolviendo de cabeza hacia atrás Reynoso, por el momento Neuquén jugando también con más velocidad, jugando con un poco más de profundidad en los últimos metros, aunque arranca desde la zona de origen.
3: Exactamente, Neuquén que le está encontrando una marcha más al partido, por lo menos de momento, Atlético Paraná que todavía no sabe específicamente por dónde ir a buscarlo, sí ha tenido dos corners, ha generado algún centro que es por donde más ha inquietado al equipo visitante, pero de momento, en estos casi 14 minutos de partido, donde todavía ninguno de los dos se ha sentado como el dueño del encuentro, Neuquén está teniendo ese poquito más en la creación individual, que parece ser de momento efectiva, pero de momento de cara al arco no ha llegado.
1: Y obviamente esto lo estás viviendo a través del equipo de Gol de Oro por Regional 97.3 del Dial, ahí en Oro Verde, y a través de la 97.3 Deporte en YouTube. Cuando pasa el largo el balón, se va a perder por la línea de fondo, saque de arco que será para el equipo aurirrojo. A salir Neuquén con Franco Lorenzón. No se olviden de dejar su like, de comentar también en la pantalla de YouTube. Por supuesto, de suscribirse al canal y activar la campana de notificaciones. Aquí se va a venir el rechazo largo de Lorenzón. No termina jugando cortito nomás. Para Rosario que la deja corta para que salga Jatón desde el carril izquierdo. El balón que le pertenece a Neuquén. Vendemos dos.
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1: El balón que queda suelto en el medio, termina ganando de cabeza Rodríguez, devuelve atrás para Aruga, la hace rebotar en la marca de Johnston, hijo de Tigre, devuelve rápidamente atrás, la pelota que le va a quedar a Bircher, devuelve a la zona defensiva para que salga jugando Albornoz, la va a poner en el medio, Arvidelli, que acá termina también siendo un eje de recuperación en el medio cuando aparece Johnston más adelantado.
3: Exactamente, donde bueno, poco a poco Atlético Paraná va cediendo en la mitad de la cancha, mucho pelotazo en la salida, mientras que Neuquén juega más por abajo.
1: Y le viene la pelota abierta para Rodríguez, ahí la peleaba ante la marca del experimentado Rosano, la manda lateral, y salida de manos para el conjunto albirrojo, la deja atrás, buscando la salida con el número 6, Albornoz, la deja al medio, aquí viene Bircher que devuelve nuevamente al medio, buscando Agustín Albano, Álvaro que devuelve con Albornoz, lo sale a presionar de boli, sigue Albornoz, juega la banda, con el otro Albornoz con Tomás, y sin embargo se le pierde por línea de costado, se quedó sin cancha, saque de manos que será para la visita.
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1: La salida será con Lorenzón, primer cuarto de hora del partido, 16 minutos, y sale Neuquén. El balón que le pertenece a Rosano pone el cambio de frente largo para Jatón. Aquí sale el número 3, este es Hilari, este es Reynoso. La juega otra vez a la banda, viene jugando ahora con Sangoy que devuelve todo atrás para Jatón. Neuquén que avanza de a poquito, mientras tanto repasamos información deportiva, Juaco, porque estamos en medio de una nueva fecha de la Liga Profesional, pero sobre todo de lo que respecta al deporte argentino en general, hoy tuvimos final del mundo, ¿eh?
11: Exactamente, estuvimos toda la mañana ahí con... estábamos al tanto de lo que ocurría con las Leonas, y luego de empatar 1-1, vencieron en penales australianos por 3-1 a Holanda y se consagraron campeón del mundo, la tercera estrella.
1: Qué lindo poder decir que Argentina es nuevamente campeona del mundo. La viene poniendo a los pies de Aruga, viene abriendo la cancha al carril izquierdo para que se meta ahora Rodríguez que de repente vuelve a jugar atrás. Aquí viene con Aruga, devuelve rápidamente al medio, viene manejando los hilos del medio campo el número 5, Juan Ignacio Bircher, devolución ahora con Albano, de primera para Correa. Ahora, Juaco, qué raro verlo al...
11: Tenemos info de fútbol de AFA.
1: Perfecto, ya lo vamos a repasar, pero antes te quería decir que raro ver al Yoshi Correa jugando de 4, ¿no?
11: Siempre nos acostumbramos a verlo de marcador central y hoy está jugando de número 4. Igualmente en el banco no tiene un número 4 fijo, el que sí lo puede llegar a hacer es Francesco Valente, que comúnmente juega de volante.
1: Ya vamos a repasar los bancos, mientras tanto habrá salida de fondo para Neuquén. ¡Vendemos!
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1: Pelota trasladada en este momento por Lucas Wagner, la terminó regalando, roba en el medio Bircher, pero también la regala, ahí la dejó para Jatón que se da la media vuelta, juega al medio con Reynoso, ay Reynoso, terminó deshaciéndose de la pelota, la mandó a la tribuna, prácticamente lateral, ese era favorable a Atlético Paraná, avanza de a poquito el decano, aprovechando también algunos empujes sobre las bandas, Emi.
3: Exactamente, jugando, como he marcado, por los costados el equipo local, que es donde parece... tiene mejor facilidad para ir, un mediocampo que sigue estando dominado por Neuquén, que gana prácticamente todas las pelotas divididas que pasan por ahí. Por eso el Gato apuesta a los extremos y poco a poco va avanzando.
1: Y mientras tanto, si te parece, Juanco, vamos a ir repasando también los partidos de Liga Profesional que tendremos el día de hoy, que ya tuvimos, de hecho, en la jornada. Atención, que se viene Neuquén en la banda derecha. Ya después lo repasamos bien, Bender. Cuando cerca del vértice, recibió, metió centro. Fácil a las manos del arquero. Sale a tenazar Reartes en el borde del cajón, chico. Va a salir el fondo Paraná en 19, Juaco.
12: Una nueva fecha de Liga Profesional que arrancó el día viernes. Gran victoria de Unión de Santa Fe como local, 4-1 ante Sarmiento de Junín. Victoria también sobre la hora en la Bombonera. Boca Juniors la ganó 1-0 a Lanús con gol de Toto Belmonte. Está jugando Deportivo Fiesta igualando en 1 ante Vélez Sarsfield. A las 17 juega Rosario Central con Gimnasia de La Plata. 19 horas Huracán Estudiantes Río Cuarto. 21:30 hará lo propio Atlético Tucumán ante Belgrano de Córdoba. Y Talleres de Córdoba recibe a Central Córdoba de Santiago del Estero.
1: Perfecto, toda la información la tiene Joaquín Verdún. Cuando viene la pelota a la banda izquierda, ataca para nada. Le queda Martín Anuga. Se va cantando sobre el medio. La va dejando atrás ahora para que salga Raúl Albornoz. Pisa el balón, mira para los costados. Pega la banda. Ahí la termina dejando para Josué Correa. Bien tirado a la banda derecha. Lo va a marcar en este caso Sangoy. Pero no se largó de Yoshi. Pasó de largo. Terminó ganándolo de cabeza. Wagner la termina enviando al córner. Ahí tiro de esquina. Y será para el decano número.
12: El tercero, Juaco, de esta primera parte. Ahora el que va es el número 10, Mateo Hernández.
1: Y va cayendo gente al área para que se prepare el baile, señoras y señores. Va a venir el centro desde el carril derecho. Le va a pegar el 10, le va a pegar Mateo Hernández con pierna derecha. Otro centro que se irá abriendo. Ya salen los Gigantes a buscar justamente sobre el punto del penal. A marcar todo el mundo, atención. Pelota contra el área, pasa el segundo palo. La cabeza la terminó rechazando Ibarra. La va a buscar por el otro costado Aruga. Mete centro, la tiene que rechazar de cabeza otra vez. Ibarra va a quedar con la pelota sobre los pies. El que la sacaba en este caso era Wagner. La tiene que buscar ahora por la zona trasera Ibarra. Pelotazo largo. Atención, puede quedar para De Boli, pero pasa al área de Reartes. Y todo balón que cae adentro le pertenece al de negro. Sale desde el fondo Paraná en 21 minutos. Esto está 0-0.
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3: De momento, sin mucho peligro en las dos áreas, los dos arqueros han controlado bien lo que les ha llegado. Veíamos una muy buena jugada ahí entre Ibarra y De Boli en lo que era el contraataque de Neuquén.
1: Arranca para la atención, busca pie al área, terminó rebotando.

0: derecho, tocó su Correa jugando de lateral, ahí terminó dejando la pelota mansita, una pelota que quería rechazar Wagner, con tan mala suerte que le termina rebotando al rival, le termina rebotando un compañero, a la pelota que le pega en el taco a Máximo Johnston, y ahí estaba para la media vuelta, ahí estaba acechando como un tiburón dentro del área, apareció el número 7, Leandro Hilary. Al minuto 22, minuto del loco, para volver loco a toda esta gente, para volver loco al hincha de Cano, que empieza con una alegría de oreja a oreja esta etapa del partido, el debut del Regional Federal Amateur, Atlético Paraná 1, Atlético Neuquén 0.
1: ¡Gol, gol, gol, gol, gol, gol, gol!
2: Ahí lo veíamos, Jota, justamente la jugada que llega por las bandas, que era por donde Atlético Paraná estaba yéndole bastante bien. El centro que viene, como bien marcás, ese error defensivo que finalmente termina capitalizando Hilary para abrir el marcador con el remate de media vuelta, y un Atlético Paraná que poco a poco venía creciendo en el encuentro y llega el gol.
0: Ataca Neuquén ahora, viene el centro, la viene rechazando Albano. Hay que ir al balón para que la salga a buscar ahora Gabriel Bender. Bender que retrasa hacia atrás, buscando a Gastón. Gastón que devuelve otra vez con Bender. La devuelve otra vez sobre la línea de fondo. Sale a marcar a Albano, falta que le cometen en este caso al número 10, a Hernández. Habrá tiro libre defensivo que favorece al equipo de Caro. Ya lo gana 1-0 aquí en Barrio San Martín. Juaco, sensaciones en el banco de suplentes.
3: Locura en el banco de Cano, el abrazo entre Nico Suárez y el flamante ayudante de campo, hablamos de Alexis Zecker, por el lado de Neuquén no lo podían creer cómo quedó recibiendo la pelota muy solo para marcar el 1-0 Leandro Hilary, el primer remate al arco claro de Paraná, terminó un gol en 22 minutos, como vos decías, Juaco.
0: Pelota a largo de Reartes, ahí la viene devolviendo de cabeza a Lozano, la busca en las alturas Toto Albornoz, queda la pelota suelta en el medio, pero la toma nuevamente Franco Lozano, balón que nuevamente atrás el 1, viene jugando al carril derecho, la vienen a poner ahora en la posición de Correa, hasta el momento ha sido la carta principal por la banda derecha, la viene jugando atrás, aquí la tiene Máximo Johnston, devuelve nuevamente para Ibarra, devuelve atrás, ahí jugando con Rosano, el gol que de alguna manera termina opacando la generación de juego que había hecho el pingüino en largos tramos de este primer tiempo, Emi.
2: Exactamente, Jota, donde bueno, ahora arrancó un nuevo partido, se nota que más intensidad por ambos lados, por supuesto Atlético Paraná con este impulso que le ha dado el gol, y Neuquén que quiere ir a buscar un empate, que de momento creo yo que por lo que ha sido el encuentro se merece. Veíamos como Franco De Boli, el 9 de Neuquén, se lamentaba bastante después del 1-0 del equipo local, porque sabía que en sus pies había tenido antes una muy buena ocasión que finalmente no pudo concretar.
0: La viene poniendo ahora la zona media para que controle Arbitelli, jugando cortito por Rosano. Rosano que toca y pasa el ataque, ahí devolvieron la pared, ahora sí hace de posición natural, la pone ahora para el Jatón que viene ahí cambiado de banda, pero termina robando en el camino. Aruga, rechazo largo, va a quedar para Johnston. Aquí se viene Johnston, terminó marcando en el fondo Rodríguez, devolución atrás. Ahí la varía a dejar para Ibarra, la pone nuevamente en la zona defensiva. Aquí sale nuevamente Wagner. Acá recién lo veíamos a Jatón jugando por el carril derecho. Se ha desordenado un poco Neuquén.
2: Exactamente, después del gol se desordenó, como bien decís, Jota, donde lo está buscando por todos lados, mucho toque entre sus jugadores, pero Atlético Paraná está cerrando muy bien sus líneas finales.
0: Pelota atrás, ahora para Reynoso, hace de enlace, pone el envío largo, juega el carril izquierdo y la termina bajando Sangoy, muy bien, ahí termina saliendo por cerca del vértice, se viene Sangoy, la quiere llevar hasta el final, lo viene marcando de cerca Hilary, la terminan jugando al medio y el rechazo que queda, ahora para Jato que la deja al medio, otra vez para Reynoso, ahora en la cancha de la banda derecha y se viene Ibarra, busca Neuquén el empate, centro, rebota en Aruga y se va a perder por línea de fondo, esto será córner, hay tiro de esquina que favorece a la visita, número...
3: El primero, Juaco, del partido, sobre el costado derecho, será cargo camiseta número 7, Lautaro Reynoso.
0: Ataca el Aguri Rojo desde el carril derecho, señoras y señores, se viene contra el arco que da la Plaza de Mujeres Entrerrianas, ahí ataca el equipo de Facundo Mancuello, va a venir el centro desde el carril derecho, viene contra el área, la termina rechazando Albornoz, va a querer rebote, viene Johnston, la puso al medio, la terminó sacando desde el fondo Albornoz, pelota su largo, la termina ganando en la zona del círculo central, le va a quedar a Jatón, Jatón que devuelve cortito, y suelta la pelota para Ibarra, Ibarra que abre, ahí la viene a dejar para Reynoso, levanta la cabeza, quiere descantar hacia el medio, termina ganando en el fondo Rosano, y juega la banda, ahí vuelven a salir, en este caso con el número 10, Bender, Bender que sale hacia atrás, la termina dejando nuevamente para Wagner, vuelve a empezar el equipo de José Bancuello.
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0: 27 minutos llevamos de la parte primaria, gana para 1-0, pelota que queda corta para Sangoy, otra vez al medio, Arbitelli que se da la media vuelta, juega para Reynoso, cerró en el camino Bircher, y cuando la quiere rechazar, rebota la pelota en Hernández, ahí va a quedar para Albano, Albano que la traslada cerca del lateral derecho, ahí jugando sobre la banda, pero termina robando Wagner, Wagner al medio, la roba Gabriel Bender, atención, se viene, falta, me parece que cometió en este caso Albano. Dice el árbitro que no hubo nada, que no hubo nada. El lateral que será en este caso para Atlético Paraná. Pareció un codazo, ¿eh?
3: Parecía un brazo arriba, pacienta el banco de Neuquén y también se comienza a presentar todo el protocolo ubicado atrás del arco que ahora está defendiendo Abraham Rearte. Primera sanción de Maximiliano Durán, que no le gusta al público neuquino.
0: La viene jugando rápidamente al medio, Johnston que pierde, ahí sale a buscar en la zona media Rodríguez, terminó ganando y juega hacia atrás, la dejó para partir Aruga, Aruga que la pisa, la guarda y la toca al medio, otra vez saliendo con Toto Albornoz, evolución cortita para Reynoso, quiere jugar en una baldosa, pelotazo largo, rebota en Johnston y se va al lateral, será salida de manos, que favorece otra vez al decano. Hasta el momento es un partido bastante dinámico, bastante veloz, podemos decir, Emi, pero hasta el momento Paraná intenta encontrar la paz, la tranquilidad de tener el balón, ¿eh?
2: Exactamente, Neuquén después del gol recibido en su contra salió decidido a empatarlo lo más rápido posible, donde antes del tanto el equipo visitante estaba siendo mejor en cuanto a la generación del juego, no a las ocasiones, pero sí en el juego y lo está demostrando de momento con un Atlético Paraná que pese a estar ganando no se puede acomodar en la cancha.
0: Pelota larga de la mitad del campo, terminó recuperando Arbitelli, sale a buscar Reynoso, devuelve hacia atrás, aquí viene Marco Rosano, Rosano que devuelve rápidamente con Reynoso, haciendo enlace por la zona media, ahí termina jugando el carril izquierdo, buscando la apertura para Jatón, Jatón que se va metiendo, engancha para la pierna derecha, devuelve todo hacia atrás, ahora para Wagner, a tanto se ve Arbitelli también como tercera central, ya recibe en los linderos de la zona de mitad de cancha, devolución ahora con Rosano, se prepara para mandar un pelotazo largo, cambia largo de frente, en este caso para Bender, ahí controla la pelota, la lleva hasta el final, metió centro, quedó la pelota rebotada y ahí terminó sacando desde el fondo Agustín Albano, un centro peligroso que no esperaba nadie, casi se queda sin cancha Bender, al momento del centro y salió apurado el arquero Reartes.
2: Exactamente, una muy buena jugada del equipo visitante que lo tuvo en la cabeza de su número 9, que finalmente no pudo concretar lo que hubiera sido el empate del equipo neuquino, que poco a poco le va ganando cada vez más metros, y un Atlético Paraná que no le puede sacar la pelota.
0: En el comienzo de esta zona 5 del torneo regional federal amateur de la región litoral sur, Paraná y Neuquén se enfrentan aquí en el Pedro Mutio, por el momento victoria del decano, minuto 22 fue el gol de Leandro Hilari, y ya, Juaco, vamos a tener información de lo que está pasando en cancha de Don Bosco, porque juega el Salesiano ante el Mondonguero.
3: Sí, Juaco, hasta el momento todo igual, partido igualado en cero entre Don Bosco y Belgrano, mejor Belgrano que ya tuvo dos chances claras.
0: Pero está larga atención que contra el área de Pegachón.

0: en la primera media hora del partido, un pelotazo largo, con lo que le costaba a Neuquén generar juego cerca de los tres cuartos, cerca del área. Ahí termina poniendo un balón que cae precisamente al pie del número 8. Aparece Máximo Johnston, el primo que pone el pie derecho ahí ante la salida completamente tardía de Reartes. Coloca la parte externa del pie, la coloca sutilmente sobre el parante izquierdo para decretar el empate, para decretar el grito sagrado de la gente de rojo y amarillo que también vino a poblar las tribunas sobre el arco de la Plaza de Mujeres Entrerrianas. Y sí, aquí está la hinchada de Neuquén celebrando el gol del empate, celebrando las tablas en el marcador, en una tarde tremenda aquí en la capital entrerriana. Partido tremendo, partido de locos por el momento. Minuto 32 y Neuquén que vuelve a ponerse en competencia. Neuquén 1, Atlético Paraná 1.
1: Y Johnston tenía que ser para empatar el encuentro. Finalmente Neuquén consigue lo que tanto se merecía, tanto previamente al gol de Atlético Paraná como después del gol del equipo local. Finalmente empate a uno de momento.
0: Otra vez Johnston jugando atrás. Ahí viene la pelota para Reynoso. Reynoso que abre ahora para Ibarra. Ibarra que saca el centro. Busca el segundo palo. ¡Remata! Ahí se mete en el camino Josué Correa. Venía desde el costado izquierdo Jatón. La agarró muy bien a contrapierna. Y termina ganando este córner. Tiro de esquina. Ese era correspondiente al pingüino número.
2: El segundo ahora del lado izquierdo será cargo camiseta número 10. Gabriel Bender, justo el empate lo merecía Neuquén, porque era mejor, tenía mayor control de pelota, festeja el banco pingüino.
0: Corner, ese era favorable otra vez a la escuadra de José Mancuello. Va a venir el centro desde la izquierda, será centro abierto, viene contra el área, no llegaba en este caso Albano, en este caso Rosano, buscaba por el otro costado, pedían penal, pedían carga contra el 12.
2: Falta marca.
0: ¿Falta el ataque?
2: Falta el ataque, termina marcando del número 9.
0: Bien, saldrá Atlético Paraná desde el fondo. Partido con emociones fuertes aquí en Barrio San Martín, Emi.
1: Exactamente, el gol de Atlético Paraná terminó de abrir todo. Desde ese momento Neuquén fue a buscarlo con mucho más ímpetu. Le faltaba esa definición en los últimos tramos de la cancha. Lo terminó consiguiendo con el gol de Johnston. Y ahora 1-1 en estos 34 minutos de partido que tenemos, donde de momento el equipo neuquino lo sigue yendo a buscar con más ímpetu. Reitero, un Atlético Paraná que no le está encontrando la forma al juego, no sabe por dónde atacar, se terminó encontrando con un gol casi de casualidad que de momento le permite estar empatando, pero sin duda Neuquén totalmente superior.
0: La viene jugando al medio, viene saliendo Bircher, atención que presionaron, pero falta que comete en la presión Reynoso contra Bircher, casi la pierde también, Sí, hay nerviosismo también en el fondo del equipo de Nico Suárez. Habrá salida para Paraná, Emi.
1: Exactamente, se salvó recién Atlético Paraná, una salida bastante floja, donde bueno, finalmente era falta la que cometió el jugador de Neuquén.
0: Sale jugando por el medio, atención, remate de zurda, rebota en la defensa, ahí probada de lejos el número 7, Hilari. Ahí viene el rechazo largo, va a quedar para el arquero Reartes. Reartes que juega a la banda derecha, ya la recibe Yoshi Correa. Correa que pone el envío largo, ahí la busca en las alturas, Mitre llegaba de cabeza, el balón que peinaba para Hilari, pero termina en offside. Decisión prohibida que cobra el asistente Guido Vázquez. Será salida que fue por ese otra vez a la visita. Minuto 34 y medio, y esto está empatado 1-1. Vendemos dos.
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0: El minuto del pajarito, minuto 35, viene el pelotazo largo de la zona media, buscando en las alturas, ahí terminaba ganando Arbitelli, no hubo falta, la recuperó ahora.
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0: El minuto del pajarito, minuto 35, viene el pelotazo.

0: haciendo el intercalo con Josué Correa por la banda derecha y Albano, pero hasta el momento Neuquén marca bien y recupera rápido.
1: Exactamente, esos son los puntos más fuertes que está teniendo el equipo visitante, que se está sentando muy bien, sobre todo en la mitad de la cancha, y es ahí donde le hace la diferencia al conjunto local.
0: Viene saliendo para la atención, jugaron de primera, aquí se viene Hilari, Hilari que filtra, puede quedar para Albornoz, no podía calzarla bien de media vuelta, quedaba para rematar y justo lo terminó cerrando Wagner, la pelota que sale mansita en las manos del arquero Lorenzón, sale Neuquén ahora, 1-1 en 36 minutos, Juaco, hubo actividad también en la Primera Nacional, en la Segunda División.
2: Arrancó la fecha número 27 de la Primera Nacional, victoria de Gimnasia Tiro de Salta 1-0 ante Chacarita, victoria que le sirve a Patronato porque queda en zona...
0: Aguantame que viene Neuquén, la pelota en la banda derecha, centro de Boli, paso de largo, no llegó Bender a conectarlo, venía marcando de cerca Correa que volvía a la saga central, el balón que atraviesa todo el espectro del área, se va a perder, me parece que por la línea de lateral será salida manual, corresponde a Atlético Paraná, Juaco.
2: Sí, Juaco, decíamos, derrota de Chacarita 1-0 en su visita al Gimnasia Tiro de Salta, derrota que lo deja en la anteúltima posición al conjunto funebrero con 27 unidades, Patronato tiene 28, 29 tiene Agropecuario, 30 tiene Nueva Chicago que está jugando ahora en condición de visitante en 10 minutos, empata 0-0 ante Midland.
0: Y viene la pelota ahora para De Boli que la deja cortita para Sangoy, se queda...
1: Cobraban la falta para el equipo local que finalmente tendrá la reposición desde el fondo después de lo que había sido un muy buen intento de Neuquén de cara al arco.
0: Viene saliendo la pelota desde el medio, ya sale jugando Bircher. ¿No significa, Juaco, acá si Patronato gana mañana prácticamente lo mete Almagro en la pelea también?
2: Sí, porque Almagro está ubicado en la posición número 17 con 31 puntos, en caso de Patronato ganar, lo alcanzaría ahí en las posiciones y comienza a respirar un poco lo que tiene que ver con el descenso.
0: Y por supuesto que mañana ahí estará el equipo de Gol de Oro a través de Regional 97.3, acá unos metros más para allá, más para la zona sureste, ahí estaremos para el duelo en el Estadio Presbítero Bartolomé Grela entre Patronato y Almagro, Juaco.
2: Ya se comienzan a mover los suplentes del Atlético Neuquén Club en el arco que da a la Plaza de Mujeres Entrerrianas.
0: Cuando viene el pelotazo largo a la banda derecha, se viene ahora Hernández. Hernández que se acomoda para el centro, ahí engancha hacia atrás. Termina dejándola ahora posición de nuevamente de Correa. Correa para Hernández. Ahora termina retrasando aún más para que juegue, en este caso, Agustín Albano. Albano lateraliza con Raúl Albornoz. Vuelve a empezar el equipo de Nico Suárez. Pelota en el carril izquierdo. Aquí viene Aruga. Pisa y juega la banda. Atención, recibe la pared y sale por velocidad. Viene el centro. Así en las manos de Lorenzón. Va a salir desde el fondo Neuquén. 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Ahí hacemos un poco de rotación. Relata Joaquín Verdún, comenta quién les habla. Y la colaboración en campo de juego de Florencia París. Le mandamos un saludo grande. La jugada al medio, a terminar recuperando Neuquén, había falta anterior de Bender sobre Albano, habrá tiro libre defensivo y favorece al Decano.
1: Se calmó un poquito el encuentro ahora, sobre todo Neuquén, que bajó la marcha, que era quien estaba llevando la batuta del encuentro. Atlético Paraná se está asentando un poco más en campo de juego, puede respirar, aunque sea el conjunto local, y poco a poco va también generando alguna ocasión, aunque sin mucho peligro.
0: La viene poniendo el carril derecho, la quiere recibir en este caso Hilari. Hilari que pasaba jugando atrás, ahí viene la pelota para Correa. Correa que devuelve rápidamente la posición de Hilari, gran giro. Y aquí sale de la marca, lo viene a seguir ahora Wagner. Sigue Hilari, la toca atrás, ahí queda la pelota para Bircher. Bircher que devuelve otra vez atrás para Aruga. Ahí termina limpiando el balón cortito para que salga jugando Bircher. Intenta abrir la cancha, ahí la dejaron para Correa. Un pase que no recibe bien, que termina rechazando Bender. La viene a buscar Albano en los últimos metros, 40 del primer tiempo. Y ahora es Paraná el que toma la batuta.
1: Exactamente, ahora es Atlético Paraná quien va llevando los hilos de este encuentro. Después de que el equipo neuquino prácticamente sea el dominador de los primeros 30-35 minutos, poco a poco el gato va ganando metros. Y ahora nuevamente por las bandas, que fue por donde llegó el primer tanto, está yendo a buscar.
0: Hilari que buscaba por la banda derecha, es marcado.

0: en este caso por Carlos Japón, la terminan viendo por línea de costado y será lateral, que será favorable nuevamente Atlético Neuquén. Decían el otro día, Juaco, vos sabés que Carlos Japón va a hacer un golazo, porque me habla la gente de Neuquén, y se va a convertir en Oliver Hatton.
1: Espectacular, espectacular, le gustan esas cositas a ustedes.
0: Efectivamente, la viene devolviendo de cabeza Rosano, la viene a buscar en este caso Rodríguez, devolución atrás, avanza de a poquito, de a pasitos, a paso Cancino Neuquén, pelotazo largo de Rosano, ahí terminaba rebotando y le va a quedar ahora a Rodríguez, la termina defendiendo Ibarra, sale la pelota sobre la banda y el lateral será otra vez para los aurirrojos, minuto 41 y medio.
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0: Mientras sale Neuquén desde el fondo, Juaco, contame cómo viene la mano entre el Salesiano y el Mondonguero.
1: Todo igual, Juaco, 42 minutos de la primera parte en el Carlos Federer, Belgrano y Don Bosco siguen igualando 0-0.
0: Ahí viene el rechazo largo de cabeza, en este caso de Aruga. Ahí termina todo el lateral, será la salida de manos para Ibarra. Viene jugando rápido ahora para la posición de Arbitelli. Arbitelli dejando la taja ahora para Ibarra, la quiere poner larga al medio. Y De Boli que juega de primera, abre la pelota para Johnston. Aquí engancha para la pierna izquierda, la deja al medio. Paso de largo, remate. Remate muy desviado de Sangoy. Terminó calzando el balón con la parte externa del pie y hace la parábola, se va por línea de fondo, será saque de arco. Y favorece otra vez al Gato. Esto está 1-1 y hasta el momento Neuquén, acá lo que no necesita para ser peligroso, para ser tajante, es movilizar la pelota de un lado a otro.
3: Exactamente, como habéis marcado justo, un partido que poco a poco le va entrando en una meseta, ya también cerca al cierre de los primeros 45 minutos, donde Neuquén hizo un gran desgaste físico en gran parte del encuentro, quizás Atlético Paraná más precavido, aprovechó de momento la única ocasión peligrosa de gol que ha tenido para marcar. Y ahora, ya sobre el cierre de este primer tiempo, lo va igualando al encuentro en este 1-1, que creo que le está haciendo justicia al partido por lo que estamos viendo de momento, pese a que Neuquén es quien ha intentado más.
0: Hay lateral defensivo que favorece a Neuquén, empieza a presionar de a poquito para Paraná también. Ahí quería recibir Albano, quería Rosano, quería recibir a Arbitelli. Mientras avanza de a poquito Neuquén, no necesita mucho para atacar. Lo ha demostrado acá en el terreno de juego de Paraná. Pelota larga, ahí pasaba de largo, la dejan ahora para Johnston. Se quería meter por el medio, salió a marcar en el fondo el número 5, Vilcher. La dejó para Albano, devuelve todo atrás y revienta el largo Reartes. Ahí atraviesa la mitad del campo a buscar en los aires Wagner. Devuelve con el parietal, ahí salen a buscar en el retroceso. Terminó ganando Vilcher. La pone ahora para Albornoz. Albornoz que devuelve todo atrás. La jugó en este caso con Hilari, que pone el envío largo. La terminó ganando en el fondo Jatón. La hace rebotar y terminó nuevamente la pelota a los pies de Hilari, ahí sale a atacar, jugando el autopase, pero queda largo, ahí sale a marcar Wagner, pelotazo largo que termina devolviendo Josué Correa desde el costado, ahí termina recibiendo el Fioshi, tocando al medio, Ale, con el golpe largo Jatón, donde más marca Neuquén es por la banda izquierda, donde Paraná tiene mayor parte de la proliferación de futbolistas rápidos.
3: Exactamente, justamente por esa banda izquierda donde vino el gol del equipo local y donde Neuquén sin dudas que está poniendo todas sus fichas ahí. Ahí va, ahí vemos justamente el pelotazo del arquero que va por esa banda izquierda nuevamente, que es por la que Atlético Paraná intenta, donde busca muchísimo más, porque la mitad de la cancha, desde el comienzo del encuentro, Neuquén la ha dominado, y eso se está notando muchísimo a lo largo de estos ya 45 minutos.
0: 45 ya cumplidos, ¿cuánto tenemos de descuento, Juaco?
1: Un minuto más, Juaco.
0: Cuando ataca Neuquén, tantas interrupciones. Ataca Neuquén ahora con Sangoy, la viene dejando ahora para Bender. Bender que puede meter en busca piedra. Saca desde el fondo Albano. Queda la pelota suelta en el medio. Y va a buscarla ahora Jatón. La deja para el Principito. Arbitelli va a poner el pelotazo largo a media altura, pero termina pasándose en la zona de línea final. Será salida desde el arco para Atlético Paraná. Se está por terminar el primer tiempo. ¡Vendemos!
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0: Y saludo grande a toda la gente de Neuquén, a toda la gente de Paraná que nos está escuchando a través de Regional 97.3 de su dial, a través de Regional 97.3 Deporte, a través de YouTube, va a salir desde el fondo el arquero Abraham Rearte, es una de las nuevas incorporaciones que trajo Paraná para este torneo. Se va a terminar este primer tiempo, pelotazo a campo de Neuquén, la termina ganando ahora de cabeza Wagner, la juega con Johnston, Johnston que hace el movimiento, juega al medio, terminó cerrando Raúl Albornoz, cuando la pelota sale hacia el medio, señores y señores, silba fuerte el árbitro Maxi Durán, final, final y final de los primeros 45 minutos aquí en el Estadio Pedro Mutio en Barrio San Martín. Por el momento es empate, por el momento es paridad. Lo ganaba Paraná con gol de Leandro Hilari a los 22. Lo empató Máximo Johnston al minuto 31. Y por el momento se están dando la mano dos equipos que constantemente se han ido enfrentando, que acá forjaron una gran rivalidad. Por el momento no está dejando una definición clara en los primeros 45 minutos en este debut del torneo regional federal amateur. Atlético Paraná 1, Atlético Neuquén 1. Y vos, ¿por dónde lo viviste?
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0: Cuando se retiran los futbolistas a los respectivos vestuarios, Juaco, ¿tenemos estadísticas en esta primera mitad?
1: Sí, Juaco, como acá se retira hacia la zona de vestuarios, ambos un tiro de alto colgado de final a mi gol para Paraná, todo Neuquén, para Neuquén, vamos con nosotros. Tres tiros de tiro, luego a favor, dos para Neuquén. Una sola falta cometió el decano. Y Neuquén cometió 8 infracciones. Por su parte, no hay amonestados en el partido, tampoco hay tarjeta roja.
0: Bien, las estadísticas del partido, momento en el que pasamos al comentario, el análisis, el dato, la opinión y todo lo que recibe el conocimiento deportivo a partir de lo que pasó en este primer tiempo. Por el momento, empate a 1. Emiliano Caballero y su primer entretiempo con el equipo de Gol de Oro.
3: Bueno, un primer tiempo bastante entretenido que tuvo a Neuquén como protagonista en la mayoría de él, donde, bueno, justamente y se abre el marcador para Atlético Paraná después de una desatención defensiva del fondo del equipo visitante con el gol de Leandro Hilari de media vuelta, aprovechando lo que era en ese momento el único tiro de arco que habíamos tenido en el partido, que Atlético Paraná convirtió en gol. Después del tanto, el equipo visitante redobló su esfuerzo, lo fue a buscar con muchísimo ímpetu, terminó consiguiendo el empate justo con Máximo Johnston, justamente para darle las tablas al marcador de momento, con un resultado que le está haciendo justicia, creo yo, al encuentro, pese a que Neuquén fue quien más buscó, al fin y al cabo, las estadísticas, como bien nos aportaba Juaco, un tiro al arco por lado, por lo que creo que este empate es justo y nos deja un segundo tiempo con muchísima emoción, donde ambos lo van a salir a buscar seguramente, ya que es la primera fecha, van a querer sumar de a tres lo más rápido posible, además teniendo en cuenta que de momento también Don Bosco y Belgrano están empatando, por lo que si aquí uno de estos dos equipos se lleva los tres puntos, sería la forma ideal para arrancar esta primera fecha del torneo regional federal amateur.
0: Ahí pasaba el comentario de Emiliano Caballero, aquí debutando con el equipo de Gol de Oro en este empate parcial entre Decanos y Pingüinos en esta zona 5, fecha 1 de la región litoral sur. Nos vamos a una pequeña pausa, escuchamos un poco de música al ritmo de la regional 97.3 con el doctor Octopus, las manos mecánicas de la operación técnica Octavio Valle, y ya regresamos para el complemento jugado aquí en el estadio Pedro Mutio. Empate 1-1 por el momento, ya volvemos.
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1: Señores, estamos de vuelta al aire de la Regional 97.3 aquí con el equipo de Gol de Oro, a punto de iniciar las acciones en el segundo tiempo. Los jugadores ya en cancha y parado frente a la pelota, Juan Ignacio Mitre, porque moverá del medio el local, moverá del medio Atlético Paraná, que atacará en este complemento contra el arco que da a la Plaza de Mujeres Entrerrianas. Neuquén hará lo propio contra el arco de calle Ruperto Pérez. Va a comenzar el segundo tiempo. ¿Y vos? ¿Por dónde lo vas a ir?
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1: ¡Gol de Oro! Y ya en cualquier momento se pueden llegar a realizar variantes. Me parece que eso es lo que vamos a ver en el equipo de Neuquén. Me parece que alguien nuevo ya ingresa al terreno de juego, se va a posicionar al lado del 2, al lado de Rosano, Va a comenzar el complemento, señoras y señores. Se nos vienen los segundos 45 minutos, saltando en el lugar los futbolistas. Juaco, ¿está confirmada la variante?
3: Sí, Juaco, primera modificación en el Atlético Neuquén Club, a la cancha, camiseta número 13, hace su debut Lautaro Geminiani. El que se fue es el 4, Luis Ibarra, puesto por puesto en el equipo de Mancuello. Sin variantes en el decano, mismos 11. Recordemos que no tenemos amonestado.
1: Bueno, Lautaro Geminiani, déjame contarte algo, porque yo tengo la figurita de Lautaro Geminiani que era del álbum de la Libertadores. O sea, vos te imaginas, Lautaro Geminiani que lo vimos jugar Libertadores, ahora lo vemos jugar el regional para Atlético Neuquén, ¡qué locura!
4: Exactamente, bueno, uno de los tantos casos de futbolistas reconocidos que han tenido una larga trayectoria justamente Libertadores y demás, que hoy en día los vemos jugando este torneo. Siempre es lindo ver a este tipo de jugadores en esta categoría representando quizás a los clubes donde todo empezó, donde hicieron sus primeros pasos y bueno, luego terminaron convirtiéndose en grandes jugadores como el caso de Lautaro Geminiani, que hoy está haciendo, como bien marcaba Juaco, su debut en este torneo regional amateur.
1: Queda la pelota para Josué Correa, por el envío largo, ahí la quiere controlar Juan Ignacio Mitre, la terminaba peinando para Hilari, pasaba la pelota hacia afuera, y rechazaba Marco Rosano, la pone contra el lateral derecho, se ha salido de manos, le favorece al equipo de Cano, que no protagonizó variantes en este segundo tiempo, Juaco.
3: ¿Cómo me decía, Juaco?
1: Que no hubo cambios en Paraná para comenzar el complemento.
3: Se lo había remarcado mismos 11 en el conjunto dirigido por Nicanaba Suárez. Ya comienzan a moverse los suplentes en la esquina que da a la intersección de la platea con la tribuna de calle Ruperto Pérez.
1: El lateral que va haciendo desde la zona derecha, Wagner, devuelve hacia atrás, en este caso con Rosano que va a jugar ahora con Geminiani, pisa y toca sobre la banda, la recibe ahora Johnston, viene saliendo hacia atrás, sale de la marca, toca hacia la posición de Rosano, devuelve con el arquero, ahí sale Lorenzón que la juega de primera para Wagner, avanza sobre el carril izquierdo, se va metiendo de a poco Neuquén en el partido, pelotazo largo, intentando jugar ahora para De Boli, pasó de largo y le termina quedando a Martín Aruga que sale jugando cortito, ahora viene la pelota para que salga Hernández que avanza desde la zona media, el medio campo pelado en Atlético Paraná.
4: Exactamente, en Atlético Paraná, que parece ser de momento el que va a imponer el juego en estos primeros minutos de la segunda mitad, donde justamente va a buscar ese segundo tanto que le dé la ventaja ahora en el segundo tiempo.
1: Paco,
3: un dato que nos aporta aquí al lado nuestro el Pato Daniel Arturo Salerno. Lautaro Geminiani prácticamente jugó en toda la categoría club argentino. Está haciendo su debut en el torneo regional. Jugó Argentino B, Argentino A, jugó Nacional B, Liga Profesional, jugó Copa Libertadores y Sudamericana.
1: Es verdad, jugó todas las competencias, había así por haber. No me acuerdo en qué equipo jugó el Federal A, el lateral que será correspondiente en este caso.
3: Patronato.
1: También lo jugó con Patronato. Tenés razón, cuando viene la pelota al lateral, será salida de manos, nuevamente favorable al albirrojo, va a salir desde el carril izquierdo, no será para Neuquén finalmente, el lateral será en este caso para Jatón que va a devolver la pelota hacia el medio, ahí termina jugando cerca del vértice, la vienen a devolver al carril izquierdo, sale la pelota largo, ahí había una falta contra Tomás Albornoz, hay tiro libre que favorece en este caso Atlético Paraná y aprovechamos y vendemos.
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1: Acá nos dice el Pato, también había jugado en el fútbol de Venezuela, Emi.
4: Exactamente, bueno, comenzó con sus inferiores en Boca, luego en la temporada 2012-2013 llegó a Patronato, de ahí tuvo un breve paso por Sarmiento, volvió al Patrón, después de lo que fue la Copa Argentina y demás, terminó recalando en Racing de Córdoba, paso por Zamora de Venezuela, estuvo un breve tiempo sin club y actualmente ahora jugando en Neuquén en este torneo regional a 4 euros.
1: Tremendo, la vivió toda Geminiani, cuando hay una falta en este caso contra jugador Johnston, será tiro libre que corresponde a Neuquén. Agradecimientos al Pato Salerno, le mandamos un gran saludo acá, acompañando con datos, acompañando también la transmisión. La pelota que queda ahora en el fondo le va a quedar a Reynoso. Reynoso que devuelve rápidamente al medio y la juega de primer Bender. Bender que devuelve atrás buscando a Wagner. Wagner que ahora sale por el carril derecho con Rosano. Rosano que levanta la cabeza y le pone a la derecha nuevamente para Geminiani. Devuelve de primera. Rosano ahí quería jugar desde el medio, no tiene opción más que jugar hacia atrás con Wagner, que pone el envío largo, ahí termina ganando en el camino Yoshi, le quedó la pelota atrás, pero auxilia Álvaro, Álvaro que juega el carril derecho, viene a buscarla Tomás Albornoz, la pone al medio, jugada de primera Hernández para Correa, Correa nuevamente a la derecha, del Toto Albornoz, jugando para Juan Ignacio Mitre, control orientado que sale largo, y la manda lateral, será salida manual, que otra vez favorece a la visita, pero 5 minutos del complemento del partido 1-1.
4: Exactamente, poco a poco Atlético Paraná es quien ahora vuelve a insistir buscando por las bandas, al igual que en el primer tiempo Neuquén, que está con una marcha menos, parece, a cómo finalizó la primera mitad.
1: Controlando el balón, Hernández la viene dejando atrás, en este caso para Raúl Albornoz. No hubo amonestados en la tarde, Juaco, y la verdad que hasta donde tengo entendido hubo muy poquitas faltas también,
3: Sí, Neuquén en el primer tiempo cometió 8 infracciones, para nada solamente 2, pero fueron faltas leves, no ha habido juego brusco hasta el momento, muy limpio el partido.
1: También jugando atrás ahora para Martín Aruga, apaga salir sobre la banda izquierda, la deja atrás, otra vez soltando el balón para que salga jugando Hernández, cambia el arco de frente, le va a quedar ahora Agustín Álvaro, Álvaro que se va metiendo por el medio, atención Zafra de la marca, controla el arco la última, la recupera el principito, ahí sale Arbitrelli, la pone al medio, devuelve rápidamente con Bender, Bender que sale por el medio, falta de atrás, ahora sí la termina cometiendo Juan Ignacio Mitre. Floja participación hasta el momento del partido, tiro libre desde la media, en este caso correspondiente a Neuquén.
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1: La viene jugando atrás, el balón que va a quedar ahora para Rosano, Rosano que lateraliza. Ahí la salida viene por parte de Reynoso, Reynoso que cada tanto retrocede y lo manda a Jatón a jugar más adelante. Pero caso largo, antes se puede quedar para Bender, el remate, tapó el arquero. Impresionante la volada, puro reflejo de Reartes, ayudado por el palo, El zapatazo que metió Sangoy desde los linderos del área chica. Ahí un zapatazo tremendo de zurda, a puro reflejo Rearte con la mano derecha y el palo. Le dicen que no al segundo gol de Neuquén. Córner, tiro de esquina que será para el pingüino número...
3: El primero de este segundo tiempo, el pase de Reynoso.
1: Y aquí viene el centro desde la izquierda, va Reynoso. Centro que se va abriendo arriba, buscaban. En este caso chocaba Bender, había una falta en ataque, se metía en el camino Rodríguez, salvada milagrosa de Rearte, Emi.
4: Exactamente, tapa donde el arquero, después de haber quedado mal parado, dio un paso hacia atrás, se terminó encontrando con una bocha que se metía al ángulo, finalmente entre el arquero y el palo terminaron mandando el balón al córner, se salvó en este Atlético Paraná.
1: Y el tiro libre que será... desde la mitad del campo, favorable ahora a Neuquén, se empieza a animar en el partido, empieza a estar más cerca del segundo, la juega en la banda derecha, quedaba la pelota para Geminiani, la deja para Johnston, aguanta la pelota, otra vez atrás, viene dejándola ahora para Geminiani, abre la cancha buscando la zona media, la dejan ahora para Reynoso, Reynoso que devuelve atrás, la jugaron ahora con Wagner, Wagner al medio, y sale a buscarla, ahora por el sector medio de Boli, terminó cerrando Correa, la dejó ahora para Álvaro, Álvaro que le aguanta de espaldas, intenta salir de media vuelta, ahí la terminaba haciendo rebotar en la marca de Jatona, el lateral que será correspondiente a Atlético Paraná. Emi, Correa que ya volvió a la saga central, ahora lo deja Albano por momentos por ese costado.
4: Exactamente, donde bueno, le va buscando variantes a la salida del Atlético Paraná con una presión muy alta de Neuquén que no lo deja respirar en algún momento de la cancha. Y poco a poco ahora Neuquén quien quiere ser el nuevo dueño del equipo, perdón, del partido, y le va encontrando la vuelta.
1: Pero también atención, le va a quedar a Sangoy. Sangoy que encara por el medio, no tiene espacio para rematar, pero abre la banda derecha y se viene Gemi. Va a venir el centro Gemiñán y sale el arquero. Ahí atenaza el arquero en el borde del área chica. Rearte que se queda con todo y la salida será nuevamente para Atlético Paraná. 9 minutos y esto está 1-1 todavía. Va a salir Paraná.
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1: Y ataca Paraná ahora en la zona media, pase exigido para Vircher, recupera en el fondo Armitelli y la viene dejando al medio. Aquí juega Bender, Bender la deja pasar Sangoy, jugando ahora para Johnston, devuelve todo atrás, otra vez sale Armitelli, el capitán que juega en la banda derecha, ahí viene Lautaro, Gemignani, devuelve rápidamente al medio, Johnston abre la cancha, aquí buscando a Bender, Bender que saca el centro, devolución de cabeza, va a caer a Gemignani, ahí levanta la cabeza nuevamente, la pone en la banda derecha, avanza de a poquito la escuadra de José Mancuello, centro que va al área. Y otra vez Reartes se queda con el balón. Otra salida que corresponde a Paraná. Está encendido por las bandas el equipo aurirrojo.
4: Le digo algo que seguramente le va a gustar al relator. Me parece que esto 1-1 no termina. Los dos equipos tienen varias ocasiones para abrir nuevamente el marcador en este segundo tiempo. Después de lo que fue el 1-1 de la primera mitad. Con un Neuquén que volvió a retomar la senda y va controlando el juego, pero el Atlético Paraná, que sobre todo por su juego de las bandas, no lo podemos descartar.
1: Coincido, para mí algo más sucede. Mientras tanto, si te parece, Juaco, repasamos los suplentes de Paraná.
3: Mientras charla mucho Nicolás Suárez con su ayudante de campo, Alexis Secker, repasamos el banco de Cano, el 12 al 18, Julano Bordet, Marcos Mendoza, Lucas Miloco, Gabriel Cross, Francesco Valente, Lucas Arroca y Germán Muñoz.
1: Por el lado de Neuquén, ¿quiénes quedan para ingresar?
3: Recordar que ingresó Lautaro Gemignani por Ibarra. Quedan para ingresar el arquero suplente Francisco Plassi. Jugadores de campo, Emanuel Giraudi, Thiago Calvo, Luciano Díaz, Uriel Alani y Facundo el Gusanito Quiñones.
1: Y ahí sale la pelota nuevamente disparada hacia la zona de lateral. Será salida de mano que corresponde a Atlético Paraná, que quiere avanzar, que no se quiere quedar aquí en los caras de su gente. Esta fecha número 1 de la zona 5 de la región litoral sur es el famoso torneo regional federal amateur, el que reúne a los mejores equipos de cada una de las ligas locales, de las ligas de origen, las ligas del interior. La viene jugando atrás el arquero Reartes, pone el envío largo arriba a las alturas, ganaron esta pelota para Aruga. Aruga que devuelve a la parte trasera, le va a quedar ahora Hernández, levanta la cabeza y abre nuevamente la banda, a otra vez avanza Aruga. Aruga que ahora quiere mandar el centro de zurda, busca los linderos del área, termina sacando desde el fondo Wagner y le cae a los pies, en este caso a Mateo Hernández. A lo que queda para Paraná, vendemos.
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1: La viene controlando en los últimos metros Raúl Albornoz, pone el cambio de frente largo, la quiere jugar con el Toto, arriba iba a marcar Jatón, la manda lateral y será salida de manos, otra vez favorable a Atlético Paraná, desde la banda derecha avanza Emi.
4: Exactamente, estamos teniendo un muy buen tramo del partido con un ida y vuelta, donde Neuquén es quien juega mejor por abajo, Atlético Paraná va más al pelotazo largo y poco a poco va ganando metros con los laterales.
1: Y aquí viene a rechazar a medias Wagner, la busca en los aires, la ganaba Vircher, pero termina quedando para Arbitelli. Pelota su largo de carril izquierdo, se da la vuelta Reynoso, salía a marcar Albano, reclama falta, no hubo nada. Lateral que será otra vez favorable a la escuadra auriroja. Mientras tanto, Juaco, viene la mano entre Don Bosco y Belgrano.
3: Ya se juega el segundo tiempo, todo igual en la avenida, no se sacan ventajas, 0-0, Don Bosco Belgrano.
1: Buscaron la pelota en los últimos metros, ahí terminaban jugando de cabecita, la ponen ahora para Bender, Bender que devuelve al medio, pasó mala pelota y atención que viene a buscarla Hernández, antes de poder mandar el pase, ya lo venía marcando de atrás Sangoy, nos queda la pelota suelta, rechazaba Rosano, rebota en un compañero, pero sale a buscarla ahora Hilari y Hernández arriba del número 7, que me parece que iba a haber el primer cartón amarillo, se lo llevó por delante a Carlos Jatón. Hay tiro libre defensivo, favorece a Neuquén, primer amonestado, Juaco.
3: Primera tarjeta amarilla del partido para número 7, Leandro Hilari, deja la pierna arriba de mala manera, innecesario, por eso termina marcando falta Maximiliano Durán, amonestado, el número 7 en el Decano, y se le van a venir dos variantes en el Atlético Neuquén Club. Se prepara camiseta número 16, Luciano Díaz, y el 17, Uriel Alani.
1: Bien, a buscar producción de en el medio, Neuquén, que a partir de ahí ya a empezar a tener más movilidad con el balón, la que tuvo en el primer tiempo, Emi.
4: Exactamente, que es donde, bueno, quizás es donde más le está costando a Neuquén, pese a que genere ese juego por abajo, no lo está haciendo con la misma efectividad como si lo tuvo en el primer tiempo, donde le costó hasta el gol generar esos últimos metros, pero que ahora pone la carne al asador y lo va a ir a buscar con todo Neuquén, mientras que Atlético Paraná de momento no mueve nada por el banco.
1: Mientras tanto, saludamos a la gente que nos acompaña a través de la pantalla de YouTube, a todos los que acompañan a Regional 97.3 Deporte. Dejen su like, dejen su suscripción al canal y dejen su comentario, por supuesto. La pelota a la banda derecha, la viene jugando al medio, atención, decantaba la pelota ahora, el Correa se la lleva por la banda derecha, lo viene marcando Sangoy, la pone al medio, atención, Hilari que la deja atrás, tiró el arco, por arriba, ahí la terminó calzando, el número 10 aparecía Mateo Hernández, como de costumbre, esa costumbre de calzarla muy abajo cuando viene el remate lejano, la pasó por arriba, el horizontal, Emi.
4: Exactamente, lo tuvo Atlético Paraná, que otra vez por la banda es por donde ataca y finaliza en el medio. Ese es el juego que está intentando desde el primer tiempo. Algo así parecido fue el primer tanto del encuentro, había sido dentro del área, un remate desde afuera, que estaba solo. Creo que cuando uno se encuentra solo es donde más tiene esa incertidumbre de lo que va a hacer y termina definiendo bastante mal. Pasó por arriba del travesaño la pelota, pero tiene que estar atento Neuquén con estas cuestiones.
1: Bueno, se vinieron los cambios. Neuquén, se fue el primo.
3: Sí, se fue el pariente, el autor del único tanto de Neuquén. Se retiró Máximo Johnson, en su lugar ingresó Luciano Díaz. También el otro que se fue, el número 10, Gabriel Bender, para que ingrese en su lugar camiseta número 17, Uriel Alani. Los tres cambios que hizo Neuquén, 3-3 Patronato.
1: Perfecto, Díaz para ocupar la banda izquierda, entrando más como una segunda opción también en ataque, teniendo en cuenta de que Patronato también jugaba mucho cercano al área, y acá también acompañando Uriel Alani como una especie de volante ofensivo.
4: Exactamente, donde bueno, Neuquén, como bien decía, pone la cara en el asador, lo está yendo a buscar con todo ante un Atlético Paraná que poco a poco se va viniendo y quiere evitar eso.
1: Y aquí viene Tomás Albornoz jugando cerca del vértice, zafa la marca, va a meter el centro, se desviaba en el camino, pero no descolocó al arquero, ahí la tomaba Franco Lorenzón, va a salir Neuquén en 16 minutos y medio, el partido está 1-1, y acá hay una cuestión también a mencionar, Incluso los regionales, Emi, a Paraná por ahí le cuesta también con los equipos de la Liga Paranaense, ¿viste? Cuando ya te conocen, cuando ya conocen la mañana. Bueno, imagínate Neuquén, que ya ha jugado finales.
4: Exactamente. Donde, bueno, Atlético Paraná en lo que va de partido no se le ha visto una idea clara de juego, pero no le está haciendo muy efectiva. Se repite todo el tiempo con un pelotazo largo cuando tiene que salir del fondo. Si ya la pelota está en mitad de cancha para adelante, busca jugar por las bandas.

0: el árbitro Durán y Juan Ignacio Mitre en las pocas que ha tenido de ataque. Aquí termina arrastrando la marca justamente de Rosano, la hace rebotar y es córner. Es tiro de esquina que favorece al decano número.
1: Primero, Juanco, este segundo tiempo será cargo camiseta número 10, Mateo Hernández.
0: Le va a pegar el número 10, le va a pegar Mateo Hernández, buscando de arriba, buscando sobre el punto del penal, como de costumbre, señoras y señores. Se viene para la de arriba, quiere recuperar la ventaja que perdió. Va a venir de arriba Hernández, atención, todos empujándose dentro del área. Viene el centro, segundo para la bajada. El rechazo que queda a medias, la media vuelta está. ¡Travesaño! ¡Tremendo el remate! En este caso de Mitre, la agarró a contrapierna, la agarró de volea con zurda. Y esa pelota que parecía meterse de moquillada por encima del arquero, el travesaño le dice que no, señoras y señores. Dos pelotas en el palo para cada uno, que le da más emoción, le da más sabor al partido, Demi.
2: El recurso que sacó el número 9 con una pelota que parecía perdida, de espalda termina sacando casi con una media tijera, podríamos llegar a decir, para que la pelota finalmente termine en el travesaño. Por muy poquito se salvó Neuquén, y otra vez Atlético Paraná, en este caso de una pelota parada, le termina generando inquietudes al equipo visitante, que pese a ser quien marca la pauta del encuentro, lo está sufriendo bastante porque no está encontrando el segundo gol.
0: Mientras tanto también hay noticias de la Liga Paranaense, ya la vamos a repasar. Cuando sale a buscar la pelota en este momento Alani que enganchaba hacia el medio, lo terminó cerrando Juan Ignacio Bischer. Ahí va a salir desde el fondo, atención, rebota la pelota en la marca de Alani, pero sale a complementar a Aruga, pelotazo largo, pasa el balón de largo y termina quedando ahora en el lateral, la salida de manos favorable nuevamente Atlético Neuquén. Mientras tanto, Emi, ¿sí?
2: Ahí, gol de Don Bosco, 1-0 está ganando el equipo local, en este caso ante Belgrano, por lo que tenemos el 1-1 aquí y el 1-0 para Don Bosco.
0: Y ya me vas a confirmar quién es el autor del gol, Juaco.
1: De un ex deportivo a otro, centro de Benjamín Retamoso para que aparezca Ángel Fatiga López. En 13 minutos del complemento, gana Don Bosco 1-0 como local ante Belgrano.
0: Mira, 3 años cubriendo campañas, encontrándome con Ángel López en todas las canchas y recién me entero que ahora le dicen Fatiga.
1: De toda la vida, Juaco.
0: Mira vos, la pelota que queda ahora rechazada a la zona media. Gana Don Bosco 1-0.
1: Era el perro de Pepe Argento.
0: Perfecto, cuando viene el remate. Por arriba del travesaño, la terminó calzando Uriel Alani. Esa pelota que amenazaba con bajar rápido, pero ahí se termina haciendo saque de arco para Atlético Paraná.
2: Exactamente, cambio para Atlético Paraná cuando me parece que se viene una modificación.
0: Sí, señor, ya lo vamos a repasar con Joaquín Verdún. Por el momento, Don Bosco en esta primera fecha es el puntero de la zona y me parece que se va el número 11, Juaco.
1: Sí, se retira de la cancha, camiseta número 11, Marcos Rodríguez. Ya vamos a estar repasando, Juaco, pero me parece que el que ingresa es Francesco Valente. Ya vamos a estar confirmando.
0: Buenísimo. Mientras tanto, la salida será para Atlético Paraná. Aprovechamos y vendemos por dos.
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0: Viene el balón dentro con la banda izquierda, terminaron jugando hacia atrás. La tiene que controlar ahora. Aruga la manda de primera al medio. ¡Sí!
1: Finalmente, el que ingresa a la cancha con la número 17, otro es Patronato, Lucas García Roca, en lugar, como decíamos, del 11, Marcos Rodríguez. Primera modificación, primera ventana que agota Nicolás Suárez.
0: Y también puesto por puesto, ordenamiento en la zona izquierda de lo que busca ahora Nico Suárez, Epi.
2: Exactamente, justamente por esa banda es por donde más había intentado en el primer tiempo. Ahora en el segundo lo está buscando más por la banda derecha, sobre todo con Tomás Albornoz, que está siendo el protagonista de Atlético Paraná en esta segunda mitad. Y un partido que poco a poco se va llevando para los dos lados y podemos llegar a tener un gol en cualquier momento.
0: ¿Cuánto tenemos? ¿Cuánto llevamos? ¿Cuánto jugamos en estos momentos? 22 minutos de la parte complementaria. Atlético Paraná 1, Neuquén 1. Le devuelven atrás. Otra vez saliendo en este caso con Raúl Albornoz. Dejaron el balón al medio. Sale la pelota abierta nuevamente para Martín Aruga. Ya ha adelantado su posición. Pincha la pelota para Sánchez Roca. Atención, la busca sobre la línea final. Terminó marcando en el camino Rosano y se va todo por afuera. Será salida del arco, es favorable nuevamente al pingüino.

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1: Y no se olviden, la gente, que mañana el equipo de Gol de Oro estará presente en el Estadio Presbítero Bartolomé Grela para la fecha número 28 de la parte hermosa, de la segunda división del fútbol argentino, la Primera Nacional. Patronato contra Almagro, con los relatos de Joaquín Verdún, con los comentarios de quien les habla, la colaboración en campo de juego de Florencia Aparicio. Juaco.
2: Sí, Juaco, con lo que respecta a Patronato, novedades, está cayendo Chicago 1-0 ante Midland. Con este resultado sigue quedando la posición número 14 con 29 puntos. Patronato está en la posición 16 con 28. En caso de conseguir un triunfo, supera a Chicago y alcanza la línea de Almagro.
1: O sea, también lo puede meter en la pelea al Torito de Mataderos, y tiene que ir allá a Mataderos a jugar todavía, ¿eh?
2: Exactamente, tiene partidos complicados igualmente de Patronato, porque el próximo visitante es el Deportivo Maipú, que está séptimo en reducido. También tiene que ir de visitante ante Chacarita y, como decía vos, visitar Mataderos, al Torito. Hablamos de Nueva Chicago. Cuando quiera, Juaco, vamos a repasar lo que tiene que ver con la segunda fecha que se viene del torneo regional.
1: Sí, señor, que etapa se le viene a Patronato. Esperemos no estar lamentando los puntos perdidos. El lateral que será correspondiente, en este caso, a Neuquén desde el carril derecho, la va a reponer ahora Lautaro Geminiani, el ex Patronato también. 24 minutos y medio de la parte primaria del partido. Hay constantes llamados de atención del árbitro para con el técnico Nicolás Suárez.
2: Sí, ya le mostró la cartulina amarilla a Nicolás Suárez, que no le gusta nada y le sigue reprochando. Por lo bajo, amonestado Nicolás Suárez en Atlético Paraná en el banco.
1: Y aquí sale jugando Gastón, que la deja en medio. Atención, viene jugando ahora con Díaz. Lautaro, que ahora engancha para la pierna derecha, dejando el cambio de frente ahora para Geminiani. Ataca Neuquén, que lo quiere ganar. Geminiani, el control orientado, va a meter el centro. ¡Oh! Arriba Reartes, ganando este balón. Y ya sale jugando rápido, no pierde tiempo. La pone en la banda derecha, ya controla Hilari. Ah, controló mal Hilari, guarda el pelotazo. Gritaba porque justo venía acá a la cabina, el rechazo, en este caso, de Arbitelli, el lateral que será correspondiente, en este caso, Atlético Paraná. Ya lo estábamos advirtiendo a los colegas nomás,
3: Exactamente, como en el primer tiempo zafó el chico que pasaba en bici, ahora zafamos nosotros en este caso, pero Tarso, que vino con todo hacia la tribuna, finalmente, y por suerte no terminó ocurriendo nada.
1: Sí, Juaco, adelante.
2: Muy dolorido el número 9 de Boli, se queja de un golpe de Albano cuando Geminiani tiraba el centro al área, quedó tendido en el verde césped. Ahí ya rápidamente van a entrar los colaboradores, entra Jean Piomati por el banco del Atlético Neuquén Club.
1: Bueno, partido detenido hasta el momento aquí en el Estadio Pedro Mutio. Seguramente va a ser moneda de cambio de Boli, teniendo en cuenta de que no ha tenido mucha trascendencia tampoco a lo largo del partido.
3: No, realmente un mal partido para el 9, que no ha sido protagonista, ya que, bueno, casi que hemos tenido un disparo al arco por lado en cada tramo del partido, tanto en el primer tiempo como en lo que va del segundo, donde no se ha destacado el 9, justamente me parece que va a salir ya para ser reemplazado. Y veremos qué hará Neuquén ahora sin su número 9 en lo que resta de encuentro, mientras que Atlético Paraná va también a hacer alguna modificación, si no me equivoco.
1: El 18 me parece que, Juaco,
2: Sí, Jota, se viene a la cancha el gusanito Facundo Quiñones, también estuvo vistiendo últimamente la camiseta de Patronato, reconocido en su trayectoria en San Benito. Se viene a la cancha Quiñones, me parece que va a ser el lugar de Déboli, y con esto agota otra ventana más en el conjunto del Atlético Neuquén Club.
1: Bien, se va de la cancha de Boli, con un hombre menos momentáneamente Neuquén, hasta que se realice la variante. La saca desde el fondo Marco Rosano, buscaba de cabeza Arbitelli, se le va la pelota al lateral y se la salida de manos. Y otra vez correspondiente Atlético Paraná, llegando al Ecuador de esta segunda mitad, 27 minutos y medio. La juegan ahora hacia atrás para Rosano. Rosano que devuelve con Arbitelli de espalda, juega de poste, dejándola atrás ahora para Wagner. Wagner que controla, venía presionando Hilari, la ponen ahora para Rosano, saca el pelotazo largo buscando las alturas. y que ganaba de cabeza era Aruga. La terminan buscando al medio, saca el largo Arbitelli y le termina quedando a Lani. A Lani que levanta la cabeza y sale jugando con Lautaro Díaz y sale a controlar Lautaro. Aquí viene nuevamente tres cuartos, ahí la viene poniendo atrás, jugando ahora con Reynoso. Reynoso que juega otra vez cortito para Arbitelli, se mete el principito ahí controlando cerca del vértice, lo viene a perseguir, lo viene a marcar en el fondo Vischer, cuando viene la pelota hacia atrás para Alani, aquí juega la pared, remata el arco a las manos del arquero. Vos sabés que termina jugando la pared con un rival, la hace rebotar en Tomás Albornoz, ahí saca el disparo que queda a media altura para Reartes.
3: Exactamente, un disparo que lo termina consiguiendo con un poco de fortuna, como he marcado, está haciendo la pared con el rival, que finalmente termina controlando muy bien Reartes, y quiso salir jugando rápido otra vez hacia la banda, como lo intentó durante todo el primer tiempo. No pudo ser en la dividida, terminó ganando Neuquén, que ahora es quien tiene la pelota.
1: Alani la viene jugando de primera atrás para Arbitelli, por el envío largo y atención, se viene Sangoy. Sangoy que le aguanta cerca del área, lo va a marcar Albano, sigue Sangoy, la pone al medio para Alani, si se acomoda no puede rematar. Ahí lo marcaron tres casacas blancas, cae dentro del área, pero me parece que acá el que le van a cobrar falta en ataque. De la salida que corresponde a Atlético Paraná, me parece que se va a realizar la variante. Aprovechamos y vendemos dos.
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1: Bueno, vuelve de boli a la cancha, Juaco, al final va a continuar y el que se va es otro,
2: Sí, finalmente va a ingresar camiseta número 18, el jugador de nuestro amigo Facundo Medina. Hablamos del número 18, Facundo el Gusanito Quiñones, para que deje el lugar en la cancha. Se retira el número 7, Lautaro Reynoso. Es el cuarto cambio que hace Neuquén, le queda una ventana más.
1: Bien, Quiñones que se va a posicionar más como volante ofensivo, más como media punta en este caso. Tiene movimientos rápidos, tiene movilidad. En este caso puede llegar a encontrar algún enlace cuando viene la pelota abierta para Albornoz. Ahí se va metiendo por el medio, atención, zafa de la marca, pero también es rechazado por Wagner y la manda lateral. Ahí salida de mano que corresponde a Atlético Paraná, Emi.
3: Exactamente, donde bueno, con esta modificación que marcaba de Neuquén, que se sabe superior en lo que va del encuentro y que por eso se da el lujo de meter otro delantero, de poder ir a buscarlo, de no conformarse con el empate, es estar jugando de visitante en esta primera fecha, donde seguramente desde el banco quizás ya sepan que Don Bosco está ganando y que es importantísimo arrancar sumando a tres, teniendo en cuenta que son tres partidos de local, tres de visitante, y por qué no robar tres en la primera.
1: Y jugaron la pelota ahora para Juan Ignacio Mitre, se va el ataque e intentaba zafar de Rosano, no pudo avanzar más, lo cierra Hernández, atención, el rebate de Hernández, rebota en la marca, y aquí viene Aruga que mete el centro, cabezazo, mira a ver el camino, la puede devolver al medio, y sale el arquero, ahí intentaba buscarla de arriba Mitre, terminó quedando para Tomás Albornoz al momento de la media vuelta. Ahí sale a tenazarse a viva Franco Lorenzón. Toma el balón y ya sale para Neuquén.
3: Exactamente, muy buena jugada de Atlético Paraná en este caso, que terminó por muy poquito no en gol, después de lo que había sido ese centro que se terminó yendo hacia un costado, luego no terminó resolviendo de la mejor manera después del equipo local.
1: Ya sale jugando Reartes a la banda izquierda para que salga Martín Aruga que acá se moviliza hacia atrás, se desplaza.

0: ley de ventaja a Maximiliano Durán y luego le muestra la tarjeta amarilla. El primer amonestado en el Atlético Neuquén Club. Se suma al único amonestado que tiene el partido el Atlético Paraná, el número 7, Leandro Hilari.
1: Bien, donde estamos viendo ya un trámite de partido en estos casi 33 minutos que estamos disputando. Partido donde los dos están teniendo ocasiones, es un ida y vuelta constante, donde Atlético Paraná lo busca con lo suyo por las bandas, mientras que Neuquén apuesta a la generación de juego y finalmente terminar dentro del área. Y poco a poco se va armando, pero cada vez queda menos mientras vemos modificaciones por el lado de Atlético Paraná.
2: Efectivamente, ya lo vamos a repasar con Joaquín Verdugo, la voz del campo de juego, el Arno, el cabeza de balón que hoy tenemos aquí del fútbol. Antes vendemos por dos.
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2: Bueno, se realizó la variante y la verdad que sorprende, Juaco.
0: Sí, Juaco ingresa camiseta número 13, para ocupar un lugar en el medio campo. Hablamos de Marco Mendoza, el que se retira número 10. Mateo Hernández, segunda ventana, segunda modificación por parte de Nicolás Suárez, le queda una ventana y puede realizar tres variantes. Llamativo sí, pero Marcos Mendoza está acostumbrado a ocupar el puesto de volante central, ahora tiene dos volantes de marca Paraná, hablamos de Marcos Mendoza que se suma a Juan Ignacio Virgen, después el creador del juego que era Mateo Hernández.
2: Bien, perfecto, llamativo cambio, Emi.
1: Exactamente, pero de todas formas creo que con este doble 5, esta especie de doble 5 que va a tener ahora Atlético Paraná, le puede venir bien para contener mejor los ataques de Neuquén y en base a eso poder armar los propios y ponerse en desventaja con ese 2-1 que podría llegar a conseguir. Y una mitad de la cancha que desde el comienzo fue para el equipo visitante, veremos si ahora con este cambio Atlético Paraná en los minutos finales puede hacerse el dueño de ese lugar.
2: 34 y medio llevamos de la parte complementaria. Paraná y Neuquén por el momento empatan a uno. Don Bosco sigue ganando del otro lado. Juaco, ya me lo vas a confirmar. La pelota que sale larga. Ahí intentaba buscar al arquero. Termina tomando finalmente Lorenzón. Sale Neuquén, Juaco.
0: Y Jota, todo igual. 34 también del segundo tiempo. Sigue ganando el Salesiano. Sigue ganando Bosco. Don Bosco 1, Belgrano 0.
2: Por el momento el equipo de la avenida está llevándose la punta en la primera fecha de esta zona 5 de la región litoral sur. Pelotazo largo a la banda izquierda de cabeza, quería devolver hacia el medio. Evircher sale disparado el balón, la termina ganando Armitelli. Aquí la deja para el gusanito Quiñones, se mete por el medio el ex San Benito, la pone el medio. Atención, quería jugar con Uriel Alani. Alani que filtra el balón, atención, se va metiendo por el medio de Boli, lo terminó cerrando en este caso Aruga, la devuelve atrás con Correa que ya revienta de primera, ahí termina quedando para Rosano, no puede avanzar para nada con la constante presión y el constante juego físico que le ofrece Neuquén. Bueno, acá un planchazo prácticamente que comete Arbitelli contra la posición de Albornoz, será tiro libre para Paraná y ya tenemos otra amarilla, Juaco.
0: Según amonestado Juaco en el conjunto del Atlético de Neuquén Club, ahora es Sebastián Arbitelli número 5 y capitán, se suma a Lucas Wagner. Y mire, Juaco, para destacar la presentación de los terrenos de juego de los equipos paranaenses en el torneo regional, mire lo que está el Carlos Federic, también lo que está el Pedro Mucho, como siempre.
2: Qué lindo, la verdad, muy bien preparados los campos de juego, aunque acá no lo había mencionado, Emi, el césped está un poquito alto, pero está reluciente el campo.
1: Exactamente, sí, un poquito alto el césped, como ven marcada, pero lo que es el estado del campo de juego, realmente impecable lo Atlético Paraná aquí en Pedro Mucho.
0: Con lo que se enfrenta a la otra cancha para la segunda jornada, Belgrano va a recibir a Atlético Paraná. En principio haría de local en la cancha de Deportivo Urquiza y Atlético Neuquén Club va a recibir en su cancha en la Luz del Grau a Don Bosco.
2: ¿Cuánto viene el centro al área? Ya terminaba rechazando el Rosano. Ahí viene a jugarla Quiñones, que falla con el balón. Termina jugando Mendoza. Mendoza que la recibe de espalda, juega atrás. La viene buscando ahora en los últimos metros Tomás Albornoz. Viene a poner la pelota al carril izquierdo, intentando buscar de arriba. Sale a marcar en el retroceso Gemignani. ¡Uy, uy, uy, uy, uy! Dura plancha de Gemignani afuera, me parece. Afuera Gemignani. No, se salva. Se salva.

0: Que Viñali, señoras y señores, una dura entrada deslizante que termina efectuando contra Aruga. Y me parece que acá zafa Emi porque se pudo poner de pie.
1: Lo perdonó realmente el árbitro a Gemignani. Una infracción durísima. Hay un empujón ahora.
0: Ojo.
1: El número 3, si no mal veo, de Martín Aruga, que ahora también recibe la tarjeta amarilla, donde, bueno, se picó un poquito el partido.
0: Bueno, amonestado, uno de cada lado, entonces, Juaco.
2: Sí, Jota, amonestado Gemignani en Neuquén. Y también a Martín Aruga en planar la misma jugada. Me parece que era media naranjada esa entrada temeraria de Lautaro Gemignani, que si lo agarra firme es capaz de romperlo.
0: O sea, sí,
2: pero gravísimo cómo se tiró.
0: Si lo teníamos al indio acá que experimentaba el barco televisor de tubo y videocasetera, parece que se puede revisar, era para expulsiones. Tiro libre que será para Paraná, le va a pegar a Aruga, va a venir el centro del corazón del área, la rechaza de cabeza a Díaz, ahí va a quedar para Rosario, le rebota la pelota y se viene por la banda derecha, Ciarroca, terminó cerrando muy bien Wagner en el fondo, le queda el balón a Hilari, mete centro, arriba, sale Lorenzón, se queda con todo el arquero Pingüino, en 38 y medio sale Neuquén, jugando rápido a la carrera de Gemignani por la banda derecha, pone primera, pone segunda, se viene Neuquén, la viene jugando cortita ahora para que salga el número 17, Alani que juega a la pared, pero termina cerrando en el fondo, Raúl Albornoz, pone el envío largo, ahí termina limpiando el balón, pero le queda Neuquén ahora, Rosano, devuelve para Wagner, vuelve a empezar la escuadra de José Mancuello, Emi.
1: Exactamente, donde bueno, estamos viviendo ya casi los últimos 5 minutos del tiempo reglamentario, donde se está jugando con muchísimo ímpetu por parte de ambos lados.
0: Y atención que queda la pelota en el área, la saca Albornoz milagrosamente porque se metía por el medio a Lani, y viene a buscarla ahora por la banda derecha, queda para Gemignani que devuelve el carril, aquí la deja a Lani, que devuelve el medio, viene jugando en este caso para Quiñones que ya también avanza, la toca al medio y pasa el ataque y la pisa Lautaro Díaz, ahora cambiando de carril, la pone en la banda, atención, el centro al área y terminó rebotando en De Boli, la viene a sacar Mendoza, la retrocede ahora Aruga, falta sobre Aruga, empujón desde atrás en este caso de Gemignani, me parece que se vengó de la última salida que será para Paraná, Emi.
1: Exactamente, me parece que sí, un partido que en los últimos minutos ha tomado una leve temperatura después de lo que fue la infracción de Gemignani, el empujón que vino y ahora Gemignani que devuelve gentilezas en lo que será salida de Atlético Paraná, que lo está yendo a buscar sobre el final.
0: Ahora, ¿vos te acordás, Juaco, lo que dije al principio de este segundo tiempo? Era un partido tranquilo, no había mucha falta, no había molestado, ¿no? Bueno, otra volvió a pasar, ¿eh? Siempre hablamos, siempre pasa algo, ¿eh?
2: Sí, Jota, ya tenemos 5 amonestados en cancha. En el Atlético Paraná, Leandro Hilari y Martín Aruga. En el Atlético Neuquén Club, Luca Wagner, Sebastián Auricelli y Lautaro Gemignani. Cuando se van a venir dos variantes en Atlético Paraná, va a agotar la última ventana Nicolás Suárez, que le da un besito a Germán Muñoz, que va a ingresar ese besito, como diciendo, entrar y ganar el partido.
0: Excelente. Pros y el tanque Muñoz, me parece, a la cancha.
2: Sí, uno es el tanque, el otro me parece que es Gaby Prosa, lo vamos a estar repasando.
0: Cuando viene la pelota a la banda izquierda, ataca Neuquén, el balón que quedaba ahora para que salga a controlar a Sangoy, Sangoy que aguanta de espaldas, la viene dejando ahora para Jatón que manda el centro, la venía a buscar Quiñones, termina rechazando, va en el fondo el número 5, Bircher, que ahora quedó con la cinta de capitán, y la pelota que ya la sacan larga, el lateral, ese era correspondiente en este caso a Atlético para a Neuquén, perdón. Se vendrán los cambios entonces en el decano. Aprovechamos y vendemos por dos.
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0: Bien, en estos momentos se van a realizar las variantes entonces en Atlético Paraná. Se demoran por un momento, vamos a ver quién sale, porque parecía que se iba a ir Mitre, solamente fue a pedir agua. Pero hay alguien que no se puede poner de pie en el elenco local, Juaco.
2: Sí, Jota, es el número 7, el autor del tanto de Atlético Paraná, Leandro Hilari, que se va reemplazado no hay autito, no hay carro aquí en el Mutio, pero sí hay caballito. Lo llevaba Inanda, el entrenador de arquero Alejandro Castro, al número 7 de Cano, que se fue reemplazado. También se va camiseta número 5, Juan Ignacio Virchen, lo que ingresa en el 15, Gabriel Prost, y el 18, Germán Muñoz.
0: Ahora vos viste eso, Emi, ¿eh? Cómo se lo llevaron en este caso a Hilario, a Cococho, ¿eh? Se lo llevaba el preparador físico. Bienvenido al hermoso torneo regional, ¿eh?
1: Exacto, esto es una de las cosas también pintorescas, si se quiere, que tienen este tipo de categorías donde vemos estas imágenes después que Hilario no se podía poner de pie. Me parece que fue él el que terminó recibiendo la patada de Geminiani, creo que puede venir de ahí ese dolor físico que no le permitía siquiera ponerse de pie.
0: Ahí viene la pelota a la banda izquierda, intentaba salir Díaz, pero se corta la jugada. Me parece que se va a realizar la última variante también en el Atlético Neuquén Club. Aprovechamos y vendemos y la repasamos.
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6: El caudillo,
0: bueno, se va a realizar la variante entonces en Neuquén. Se va el 9, ahora sí se va de boli.
2: Sí, Jota, última variante, agota variantes y ventana. José Luis Mancuello ingresa a camiseta número 14. Emanuel Giraudi, el que se retira, es el número 9, Franco de Boli.
0: Bueno, el eterno, Emanuel Giraudi, ídolo máximo, te diría, de la casa del Atlético Neuquén. Y para muchos eternos, porque todavía no se retira, viste, que apagaba con retirarse, al final siempre vuelve por más, Emi.
1: Exactamente, una especie de Marcos Rubén, pero Neuquén, donde, bueno, entra para los minutos finales, ya casi llegando a los 45 del complemento, donde lo está yendo a buscar en este preciso momento Atlético Paraná.
0: Pero termina marcando en el fondo Armitelli, ya la dejó al costadito para Jato, que vuelve a la banda izquierda. Ya la viene jugando de primera Díaz que la deja ahora para Alani. Alani que la filtra otra vez para Díaz, intentaba abrir la pelota Sangoy, el lateral será correspondiente otra vez a la escuadra de Neuquén. La pone en el medio, la recibe Alani, controla hacia atrás. Ahí termina arrastrándolo en la marca el número 15, Pros. Termina cerrando en el camino, pero la pelota queda a la banda derecha. Se mete ahora Geminiani, recuperó en el fondo Aruga. Aruga que la deja a la banda para Muñoz, aquí se viene el tanque, terminó cerrando en el camino Geminiani, otra vez queda la pelota para Pro, ganó este balón, la dejó ahora para que salga hacia Roca, lo marcaron hacia Roca, recuperó rápidamente por el medio Giraudi, la juega la banda, ahí terminaron cerrando en el camino el balón que quedaba para Aruga que cambia largo de frente, atención, lo quiere habilitar ahora Tomás Albornoz y cerró en el retroceso rápido, venía a marcar Jatón y la pelea sobre el banderín de córner, la dejan atrás, ahora para Wagner, revienta el largo y salimos Neuquén. La viene sacando de cabeza Correa, la dejó de primera para Albornoz, no pudo jugar con Mitre y ya sale Wagner, el pelotazo largo va a quedar en la mitad del campo, pasó de largo el balón y aquí la termina recibiendo Álvaro que juega el carril izquierdo, otra vez saliendo con Martín Aruga, minuto 45 ya cumplido, veremos cuánto tiene descuento la figura para usted, Emi, a quién podemos tener como el jugador destacado, el jugador de oro.
1: Creo que podríamos tener como una muy buena opción a Tomás Albornoz de Atlético Paraná, que fue el comandante del equipo local en este segundo tiempo para generar bastante juego.
0: Cuando viene la pelota abierta, se puede que venir Díaz que la lleva hasta el final, la paga, queda para la derecha, metió centro, rebota la pelota en el mano, no hubo mano, dice el árbitro, y ahí la saca Agustín, la pone cortita la banda, Albornoz que juega de primera, ya la dejó para Yoshi Correa que la pone larga, ahí intentando habilitar a Muñoz, salió a marcar Rosaro. Yo creo que ante la gran marca, la gran solidez defensiva que tuvo Neuquén a lo largo del partido, me parece que me voy a decantar por uno de los dos centrales. Ya le vamos a preguntar también a Joaquín Verdún quién le pareció la figura del partido.
2: Coincido acá con Emiliano por el desgaste y la contención de mitad de cancha. También elijo a Tomás Albornoz. Me había gustado también en Atlético Neuquén, en Lautaro Reynoso, pero perdió minutos, por eso para mí la figura de Tommy Albornoz.
0: Ahí viene la pelota para Díaz, lo levantaron por los aires, ahí cuando marcaba Agustín Albano, misterioso porque fue con la pelota, sí, lateral será, en este caso para Neuquén, ya llevamos 47 minutos de juego, me parece que iremos, o podríamos ir hasta los 50 fácilmente,
2: Sí, Jota, capaz que sí, lo mismo pasa en la avenida, sigue ganando Don Bosco 1-0 ante Belgrano. se juegan 47 de 50.
0: Aquí en tiempo de descuento no se sacan diferencias hasta el momento. Decanos y Pingüinos, la pelota que queda a la banda va a quedar para Rosano, que quiere atacar una última vez para Neuquén. El pelotazo largo, ahí terminaba sacando de cabeza Correa, no quedaba nadie para el rebote, por eso se queja. Queda para Vitelli, puma largo para Vitelli. Aperita cerquita del vértice pasó esa pelota. Es un violento escopetazo del Principito que casi termina matando un susto a la gente ahí en la tribuna. Saque de arco que será correspondiente a Paraná, Emi.
1: Exactamente, no pasó para nada lejos del remate del número 5. Y ya sobre el cierre del encuentro, ¿por qué no probar de esta manera? Lo tuvo Neuquén.
0: Va a salir desde el fondo Atlético Paraná, se termina el partido. 48 minutos de casi 50, pelota larga. Ahí la sale a buscar en los aires Muñoz. Muñoz que gana con la suela, pero termina quedando el rebote en la posición de Díaz. Díaz que devuelve al medio, la recibe el caudillo. Ahí viene Giraudi, Giraudi que devuelve a la banda. La pone para Geminiani, Geminiani que abre, buscando nuevamente a Quiñones. Quiñones que devuelve rápidamente atrás, la viene dejando ahora para Vitrelli. Devuelve de primera, Giraudi decantándose por la banda derecha, tocando al medio. La recibe ahora Geminiani, pero recibe mal el balón, controla mal y ahí la manda lateral, salida manual, ese era para Atlético Paraná, la dejaron atrás, atención, puede quedar ahora para el arquero Rearte, revienta violento, ahí la buscan en las alturas y termina ganando Jatón, Jatón que avanza y Neuquén que busca una de las últimas del partido, busca la remontada, la dejaron de primera, Díaz devuelve ahora para Sangoy, termina mejor que su rival, el visitante.
1: Exactamente, termina bastante mejor en este caso Neuquén, que creo que ambos nos terminaron dejando de ver algo en el segundo tiempo. Habíamos visto un muy buen fútbol en la primera mitad. Creo que Neuquén, que fue quien hizo el desgaste en esos primeros 45 minutos, lo terminó apagando en la segunda mitad y Atlético Paraná nunca le encontró la vuelta al partido.
0: Se termina este partido, señores y señores. Toma la pelota el árbitro y silba fuerte decretando el final del partido aquí en el estadio Pedro Mutio, en Barrio San Martín, en una nublada tarde en la capital entrerriana. Han igualado Atlético Paraná y Atlético Neuquén. Lo ganaba el Decano con gol de Leandro Hilari. Lo empató Máximo Johnston para el equipo pingüino. Y se dan la mano en el debut en esta zona 5, en la primera fecha de la región litoral sur. Y por supuesto que algunos estarán más conformes que otros con la actuación del equipo hoy en el verde césped de Barrio San Martín, y todo termina finalmente en tablas. Atlético Paraná 1, Atlético Neuquén 1, y vos, ¿por dónde lo viviste?
7: Terminó el partido y vos lo viviste con el equipo de...
0: Y el aplauso que termina marcando la pauta de un encuentro tremendo, de un gran nivel futbolístico. Y me parece que Joaquín Verdún también lo puede mitigar a través de las estadísticas.
2: Sí, Joaco, tuvieron un córner a favor cada uno en este segundo tiempo. Para nada, pateó 3 veces al arco. Creo que lo hizo en 4 oportunidades. Cometió 4 faltas Atlético Paraná. Cometió 2 faltas el auténtico Neuquén Club, amonestados en Paraná. Camiseta número 7, Leandro Hilari, y el 3, Martín Aruda, amonestados en el conjunto pingüino. Lucas Wagner, Sebastián Arbitelli y Lautaro Geminiani. Los goles en el primer tiempo a los 22 en Atlético Paraná, Leandro Hilari. Y en el conjunto de Neuquén, a los 30 lo marcó Máximo Johnston. Próximo rival de Neuquén recibirá a Don Bosco en el Luis Renau, mientras por su parte Atlético Paraná visitará a Belgrano, en principio en la cancha Deportivo Urquiza, en el Pablo Zapata, y acaba de finalizar en la avenida, en el Carlos Federic. Ganó Don Bosco 1, Belgrano 0, el gol Ángel López.
0: Bien, una última, Juaco, y ya despedimos. ¿Significa esto que Belgrano todavía no tiene habilitada su cancha para jugar el regional?
2: Por el momento no, todavía está en refacciones el nuevo estadio Mondonguero. Por su parte, vamos a repasar. Queda líder Don Bosco con 3 unidades, Atlético Paraná Neuquén con 1. Va a cerrar esta primera fecha como corista Belgrano con 0 puntos.
0: Perfecto, mientras tanto agradecemos acá el gran trabajo que ha tenido Joaquín Verdún en la puesta en campo de juego, mientras escuchamos los últimos comentarios, el análisis final de este encuentro que terminó empatado entre el Decano y el Pingüino, en la voz de Emiliano Caballero y la familia de Gol de Oro.
1: Bueno, un resultado que creo que termina siendo justo para lo que hemos visto en cancha. El 1-1 le hace justicia a lo que fue este encuentro, donde en el primer tiempo un tiro por lado de cara al arco, un gol para cada uno, donde Neuquén fue más de cara al juego, donde Atlético Paraná le costaba bastante generar, por donde encontraba era por las bandas, sobre todo por la izquierda, y Neuquén que lo tenía de acá para allá, pero que en los últimos tramos de la cancha le costaba generar, y un segundo tiempo donde arrancó más parejo, ambos intentando generar ocasiones, otra vez esa poca efectividad de cara al arco, donde Atlético Paraná poco a poco fue ganando metros y termina con estos tres remates al arco que marcaba nuestro compañero, mientras que Neuquén seguía apostando a armar juego desde abajo, tranquilo, y ya sobre el cierre de la cancha poder finalizar con algún remate desde afuera del área, donde finalmente terminó encontrando muy bien parado a Abraham Reartes, que sacó una bocha impresionante en lo que fue el comienzo de la segunda mitad, y nos terminó dejando un empate que sabe a poco, creo, para los dos, quizás un poquito más para Neuquén, que, insisto, es quien, en cuanto a la creación de juego, es el que más lo buscó, pero el empate termina siendo justo, ya que la cantidad de ocasiones finalmente generadas por Neuquén no coindicen con lo que intentó, y un Atlético Paraná que con lo poco que pudo generar de cara al arco lo hizo muy bien. Ambos tienen muchísimo para mejorar de cara a la segunda fecha, además ya sabiendo que Don Bosco se terminó quedando con los tres puntos, que ya hay un equipo que ha vencido en la primera jornada y que ahora es líder, mientras que Belgrano se ha quedado con estas cero unidades, y aquí han repartido puntos Atlético Paraná y Atlético Neuquén.
0: Ahí pasado el comentario de Emiliano Caballero, dándole la bienvenida, por supuesto, a la familia de Gol de Oro. Esperemos contar con él en otras presentaciones. Y bueno, ¿se sintió cómodo?
1: Por supuesto, muy cómodo aquí con ustedes, señor. Y la verdad que, bueno, ya veníamos trabajando ahí, como bien marcabas, en Patronato. Tiro primicia que esta no sabía, mañana voy a estar también en la cancha del Patrón.
0: ¡Ah, mirá vos!
1: Así que no, nos volveremos a reencontrar, si la vida nos lo permite, si no nos pasa nada de aquí hasta mañana a las 3:30 de la tarde. Esperemos que no, pero bueno, estaremos presentes, por supuesto, siguiendo también lo que será la presentación del Patronato frente al Magro, un partido más que clave para el Patrón, que como bien marcaban en la transmisión, se va a jugar varios partidos claves, no solamente mañana ante Almagro, sino ante Chacarita, ¿no?, Chicago y Agropecuario. Todo lo que están ahí abajo, Patronato lo va a tener que enfrentar.
0: Perfecto, entonces contamos hasta el momento con Emiliano Caballeros para el día de mañana, y ahí estará el equipo de Gol de Oro a través de Regional 97.3 para el duelo de fecha 28 de la segunda división del fútbol argentino, la Primera Nacional. Patronato ante Almagro a partir de las 15:30 horas, relata Joaquín Verdún, comenta quien les abra. Ahí estará Florencia Aparicio en el campo de juego y también Emi Caballero acompañando al equipo. Abrazo grande también para el compañero, para Facundo Medina, que hoy no pudo estar presente. De igual manera le mandamos un saludo grande y nos vamos despidiendo. Agradecimientos totales a Octavio Valle en la operación técnica y puesta en el aire, y nos estaremos encontrando en cada momento que el deporte los convoque mañana. 15:30 horas, active la campanita de notificaciones, así sabe que mañana el equipo estará presente, por supuesto, para un duelo más de Patronato de la Juventud Católica. Abrazo grande y que tengan ustedes muy, pero muy buenas tardes. Chau.
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0: Actualizamos los datos del tiempo. A esta hora la temperatura marca 16 grados, con una humedad del 65%. El reporte indica condiciones estables. Te seguimos acompañando con la mejor programación.
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1: Muy buenas tardes, aquí están las noticias. En deportes. La nueva camiseta de Boca en blanco y negro tiene un secreto muy oculto. Unión golea a Sarmiento y regresa a zona de clasificación en el Clausura. El regreso de Aranda a Boca, cuando juega y porque ocupa cupo de refuerzo. Ahora, la información de nuestro país. Macri y Milei son exactamente lo mismo y eso es un peligro para el país. Récord de fragilidad laboral, cada vez es más difícil conseguir y mantener un empleo registrado. Dólar oficial, así cerró la semana este sábado 29 de agosto. Desde Regional FM, fueron las noticias de la hora. 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

0: Son las 19 horas, 2 minutos.
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0: Actualizamos los datos del tiempo. A esta hora la temperatura marca 16 grados, con una humedad del 65%. El reporte indica condiciones estables. Te seguimos acompañando con la mejor programación.
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0: Son las 19 horas, 37 minutos.
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1: Muy buenas tardes, aquí están las noticias. En deportes. La nueva camiseta de Boca en blanco y negro tiene un secreto muy oculto. Unión golea a Sarmiento y regresa a zona de clasificación en el Clausura. El regreso de Aranda a Boca, cuando juega y porque ocupa cupo de refuerzo. Ahora, la información de nuestro país. Macri y Milei son exactamente lo mismo y eso es un peligro para el país. Récord de fragilidad laboral, cada vez es más difícil conseguir y mantener un empleo registrado. Dólar oficial, así cerró la semana este sábado 29 de agosto. Desde Regional FM, fueron las noticias de la hora. 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

0: Son las 20 horas, 4 minutos.
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1: Ahí vamos.

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